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1: A las 7 en punto, esta es la información. Ante la cercanía del Día de Muertos, vendedores ambulantes de Parral solicitaron que se priorice a los comerciantes locales en la instalación de la tradicional Feria del Hueso. Martín Quiñones, el representante del sindicato Guillermo Vaca, señaló que tras 9 meses de ventas estables pero ajustadas, la festividad de noviembre representa una oportunidad clave para atizar la economía de las familias locales ante la afluencia en los panteones. Betis 228 se prepara para festejar 4 décadas de trayectoria con un programa especial que se llevará a cabo del 14 al 16 de octubre. La institución reunirá a exdirectivos, docentes, jubilados, alumnos y exalumnos en 3 jornadas de actividades deportivas, culturales, reconocimientos y convivencias para recordar la historia y el legado del plantel en la comunidad. Dalila Villalobos entregó a la Dirección de Obras Públicas un reporte ciudadano que contempla 53 vialidades, valles, agrietamientos, zanjas derivadas de trabajos de la Junta Municipal de Agua y Saneamiento. La funcionaria solicitó la intervención inmediata en estos puntos y coordinar acciones con el organismo operador. Asimismo, inspeccionó la calle Pájaro Madrugador en Valle Verde, obra inaugurada apenas en mayo con más de 1 millón de pesos de inversión, la cual ya presenta hundimientos de deterioro prematuro.
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1: Agradecemos sus comentarios y sus denuncias al WhatsApp 627-52-085-64, Gerardo Gallardo en punto.
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2: A la cárcel por sueros mortales. Dictaron prisión preventiva a Jesús Maximiliano N., médico en Hermosillo, Sonora, acusado de la muerte de 8 personas y de intoxicar a 12 más con sueros vitaminados que aplicaba en casas. Lo señalan por mala práctica e higiene irregular. Su audiencia para definir si lo vinculan a proceso será el 10 de octubre. Sin doble nacionalidad, la presidenta Claudia Sheinbaum firmó la reforma que prohíbe tener otra nacionalidad para quien desee ser presidente, gobernador o jefe de gobierno de la Ciudad de México. Quien tenga dos nacionalidades deberá renunciar a la extranjera antes de registrarse. La medida aplicará a partir de 2028, no para la elección de 2027. Luz para casi todo México. La Secretaría de Energía presumió que ya alcanzó el 99.88% de cobertura eléctrica en el país con 21.000 proyectos. La titular, Luz Elena González, dijo que para 2028 llegarán al 99.9%, con una inversión de más de $1 billón para generación, transmisión y distribución y 55 plantas renovables en camino. Doble alerta. Hay dos ciclones activos. En el Pacífico, la depresión 20E, que hoy se vuelve tormenta Simón, y el viernes sería huracán categoría 2 frente a Jalisco y Nayarit, con lluvias muy fuertes y olas de hasta 3 metros en Guerrero y Oaxaca. En el Golfo, la tormenta Isaías, que el jueves sería huracán, y aunque apunta a Estados Unidos, dejaría lluvias intensas en Veracruz, Tabasco, Campeche y Yucatán.
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2: Nueva casa. Con la presencia de José Miguel Bejos, propietario del Atlas, Carla Planter, rectora de la UDG, y el gobernador de Jalisco, Pablo Lemus, fue presentado oficialmente el nuevo estadio rojinegro, el cual tendrá un cupo de 40.000 espectadores y la capacidad para albergar todo tipo de espectáculos.
3: Hoy tenemos la oportunidad de dar un nuevo paso, sumar al deporte y consolidar todo este distrito como ciudad UDG, un entorno donde convivan la educación, la ciencia, la cultura, el entretenimiento, la recreación y el deporte.
2: Cabe resaltar que el inmueble será compartido con los Leones Negros de la máxima casa de estudios.
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0: seguro de casa-habitación que proteja tu patrimonio. Quédate y descubre cómo cuidar tu dinero.
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0: ¿Cuánto tiempo inviertes a la semana tratando de quitarle las arrugas a tu ropa favorita? El ritmo de vida actual exige que el cuidado de nuestras prendas sea rápido, seguro y eficiente.
2: Y aunque existen textiles que no necesitan alisarse, la plancha de vapor ha evolucionado para seguir siendo una pieza clave en nuestro hogar.
0: A diferencia de las tradicionales planchas secas, las de vapor requieren menos esfuerzo y reducen el riesgo de dañar tejidos como el algodón, lino, mezclilla o poliéster.
2: En su interior cuentan con un depósito de agua que al calentarse libera vapor a través de los orificios ubicados en la suela. La combinación de calor y humedad suaviza las fibras de tela, lo que permite que se estiren y recuperen su forma original.
0: Además, en la actualidad existen algunas que cuentan con tecnología anti-sarro, golpe de vapor para arrugas difíciles y funciones verticales para alisar sin una tabla de planchado.
2: Para que tu compra sea inteligente y elijas una aliada que mantenga tu ropa en óptimas condiciones, realizamos un estudio de calidad en el que se pusieron a prueba algunas planchas de vapor.
3: En este estudio de calidad de planchas analizamos 23 modelos de planchas de 11 marcas distintas.
0: Para garantizar tu seguridad y el cuidado de tu economía, el laboratorio verificó la resistencia del cable a las altas temperaturas, el consumo eléctrico y que ninguna plancha presentara escurrimientos o calentamiento en las zonas que tocas con las manos.
2: También pusimos a prueba su desempeño, qué tan rápido calientan, qué tan bien distribuyen el calor en la suela y, por supuesto, su capacidad real para desarrugar distintos tipos de tela.
0: La buena noticia es que todos los modelos analizados son seguros para usarse en casa. Además, 6 modelos obtuvieron la máxima calificación en su desempeño general. Hablamos de equipos de Black & Decker, Advio Home, Hamilton Beach, Koblenz, Taurus y Tefal.
2: Si planchas con el tiempo contado antes de salir al trabajo, considera esto. 3 modelos de la marca Rowenta y uno de Tefal fueron los que más tardaron en alcanzar su temperatura máxima.
0: Y hablando de temperatura, el control del calor es clave para no arruinar tus prendas. En nuestras pruebas, un modelo de Oster y uno de Rowenta no lograron distribuir la temperatura de manera uniforme en toda la suela.
2: También deberás tener cuidado al planchar telas delicadas con un modelo de Black & Decker, Chi, Mainstays, Oster y 2 modelos de Hamilton Beach, ya que presentaron variaciones térmicas importantes al cambiar sus ajustes de calor.
0: Además, toma en cuenta que un modelo de Hamilton Beach y las versiones Etna y Sakura Steam de Taurus requieren más pasadas para quitar las arrugas.
2: Y mucha atención al etiquetado, ya que 20 de 23 modelos analizados incumplen la norma oficial mexicana. Esto porque no presentan la información comercial completa en sus empaques, instructivos o garantías. Revisa muy bien lo que compras.
0: Un detalle que llamó mucho nuestra atención es cómo se relaciona el precio con la calidad. A veces creemos que invertir más garantiza el mejor equipo, pero comparar opciones nos puede dar grandes sorpresas.
2: Por ejemplo, en el mercado puedes encontrar un modelo de Rowenta y uno de Chi que rebasan los 2,000 pesos, obteniendo en el laboratorio calificaciones de bueno y muy bueno.
0: Mientras que, por el lado de las opciones más económicas, un modelo de Taurus y otro de Black & Decker, que rondan los 300 pesos, alcanzaron la excelencia en su desempeño.
2: Al final, la mejor plancha no es necesariamente la más costosa o la de diseño más llamativo, sino aquella que se adapta a tu ritmo de vida, cuida tus prendas favoritas y se ajusta a tu presupuesto.
3: La información completa de este estudio de calidad la puedes revisar en la Revista del Consumidor en su versión digital y su versión impresa.
1: Revista del Consumidor.
0: Tu casa es el lugar donde compartes momentos con quienes más quieres y donde construyes recuerdos inolvidables.
2: Sin embargo, un incendio, una inundación, un robo o un fenómeno natural pueden ocurrir de manera inesperada y generar pérdidas económicas importantes.
0: Pero contar con un seguro de casa-habitación te ayuda a proteger tu vivienda y los bienes que hay en ella, desde muebles y electrodomésticos hasta obras de arte y, en algunos casos, tus mascotas. Ten en cuenta que la cobertura depende de lo establecido en tu póliza sobre los daños parciales o totales ocasionados por los diversos riesgos existentes.
2: Por eso es importante revisar qué tipo de seguro estás contratando. La

0: coberturas más comunes te respaldan ante lo impredecible. Incendios, explosiones, tormentas, terremotos, erupciones, huracanes, inundaciones e incluso ante huelgas o actos de vandalismo.
1: Y como los accidentes ocurren, también hay seguros que cubren otro tipo de responsabilidades. Por ejemplo, en el caso de que tú o alguien de tu familia causen un daño a un tercero, ya sea dentro o fuera de casa.
0: Si un siniestro te obliga a salir de tu vivienda, no te preocupes. Hay pólizas que cubren gastos extraordinarios. Incluyen estancias en hoteles o alojamientos temporales, costos de mudanza y remoción de escombros. Además, ante un robo también puedes proteger tus pertenencias como dinero, joyas, obras de arte, muebles y electrodomésticos.
1: Y para tu mayor tranquilidad, puedes sumar coberturas adicionales para tus equipos electrónicos, apoyo legal e incluso servicios de emergencia como plomería, cerrajería, electricidad, auxilio vial y guardería para tus mascotas.
0: Ahora, ¿cuánto cuesta proteger tu patrimonio? Los costos varían según la aseguradora y el nivel de protección que elijas.
1: En la revista del consumidor de septiembre, comparamos seguros para casa-habitación de distintos bancos y aseguradoras a través de sus cotizadores en línea. Para este ejercicio consideramos una vivienda propia de 250 metros cuadrados. Consúltala.
0: Recuerda que las tarifas cambian según el valor y las necesidades de tu vivienda. Lo ideal es consultarlo directamente con un agente de seguros o ejecutivo bancario para obtener tu cotización exacta.
1: No olvides que si necesitas ayuda, tienes a quien acudir.
0: Para localizar a un agente de seguros capacitado, acércate a la Asociación Mexicana de Agentes de Seguros y Fianzas, AC, en amasfac.org o al 55 55 14 20 90.
1: Y si quieres verificar que un agente o institución estén autorizados, la Comisión Nacional de Seguros y Fianzas te asesora en https://www.go.mx/CNSF o llamando al 55 57 24 74 00.
0: Para resolver cualquier duda, inconformidad o reclamación, la Condusef te respalda en conducef.gov.mx o en el 55 53 40 09 99. Infórmate, compara y protege lo que más quieres.
1: Por último, toma en cuenta estos consejos clave antes y después de contratar.
0: Compara opciones y elige una póliza que se adapte a las necesidades reales de tu hogar, garantizando protección a un buen costo.
1: Al contratar, proporciona los datos exactos sobre el valor y las características de tu vivienda, ya que la información incorrecta puede afectar el pago de una indemnización.
0: Una vez que tengas tu póliza, revísala a detalle. Verifica los datos, las condiciones generales y la cobertura de responsabilidad civil.
1: Guarda copias digitales de la póliza, comprobantes de pago y escrituras.
0: Mantén siempre tus pagos al corriente para no perder la vigencia de tu protección. Y ante cualquier siniestro, ten a la mano tu número de póliza para comunicarte de inmediato con la aseguradora.
1: Si quieres saber más detalles, consulta nuestra sección Brújula de Compra en la revista del consumidor, ya sea en su versión física o digital.
0: Porque proteger tu hogar y vivir con tranquilidad también requiere informarse.
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4: Una excelente mañana, ¿qué tal? ¿Cómo están? Muy buenos días para todos. Le damos la bienvenida a todo nuestro auditorio de 104.7 de FM y el 730 de amplitud modulada, deseando que hayan tenido un excelente sueño, hayan descansado, se sientan bien, haya sido, como solemos decir, un sueño reparador. Así, mire que haya amanecido muy contento, muy contenta, muy feliz, dándole gracias a Dios por un nuevo día. Y desde luego, pues, teniendo toda esa disposición, toda esa actitud positiva para iniciar un nuevo día, este que es el 8 de octubre de 2026. Ya 8 de octubre de 2026, deseando lo mejor. A nombre de nuestro compañero Jera Gallardo, Maru Terrazas les saluda con muchísimo gusto y estaremos con ustedes de aquí hasta las 9 de la mañana en este espacio de noticias, de comerciales, de comentarios, de sus opiniones. Estaremos de aquí hasta las 9 de la mañana, dejando a disposición nuestra línea telefónica. Bueno, todavía hay algún problemita, ¿verdad? Que nos dejó, oiga, las lluvias, mire, dejan estragos y bueno, hemos tenido un poquito de fallas en nuestra línea telefónica. De cualquier manera, de un momento a otro va a estar restaurada y ahí está, usted ya lo conoce, lo tienen sus contactos, el 627-525-7730. Nuestro WhatsApp, ahí lo tiene usted también en sus contactos y eso nos da muchísimo gusto, 627-520-8564. Para usted que se está preparando para llevar a sus hijos a la escuela o ya fue y los dejó a la escuela, ya está de regreso, ya va a su casa, ya va a llevar a sus otros hijos a la escuela o los está preparando, están desayunando, en fin, todas esas actividades que solemos hacer cada mañana para iniciar un nuevo día, deseamos lo mejor. ¿A usted ya está en su trabajo? Qué bueno, que tenga una excelente jornada laboral, que le vaya bastante bien en todo lo que emprenda hoy, que rebase las expectativas, tenga un día pleno, un día lleno, y si nos toca de esos días un poquito difíciles o aún muy difíciles, mire, pues respiremos profundo. Y digamos, esto también pasará. Y pasa muy rápido. Así que ánimo, hay que dibujarle esa sonrisa bonita a su rostro y todo lo bueno y todo lo mejor para todo nuestro auditorio, a todo nuestro público. Le digo y le comparto desde luego que pues es una mañana fresquecita, ya las mañanas están cambiando, se siente un poco fresco. Y para traer un suétercito, una chamarrita, un chalequito, no hay que salir muy, muy confiados. Ya no estamos en verano, estamos en otoño y desde luego pues hay que cuidarnos, mejor hay que cuidarnos. Una mañana excelente para todos a nombre de Grupo Radiorama Parra, la cadena que une a México. Bienvenidos a En Punto, de aquí hasta las 9 de la mañana.
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4: En Punto le comentamos a usted, destinará a municipio 5 millones de pesos para iniciar las obras en el arroyo de las Adelitas aquí en Parral. La intervención arrancará con un tramo inicial de 300 metros para proteger los mantos freáticos locales. El gobierno municipal de Parral iniciará esta primera etapa de canalización en el arroyo de las Adelitas con 5 millones de pesos contemplados en el municipio que se prevé realizar en una primera etapa de trabajos en el arroyo de las Adelitas con un alcance estimado de alrededor 300 metros. Así lo informó el alcalde Salvador Calderón, quien señala que la canalización contempla del arroyo representa una inversión superior a los 200 millones de pesos. En otras informaciones, también le comentamos a usted que exploran yacimiento minero con muestra de cobre y oro en Jiménez. Esto es en Jiménez. La empresa Centenario Gold inició 5 perforaciones para conocer la continuidad y profundidad de la mineralización. A unos 14 kilómetros al sur de la ciudad de Jiménez, una empresa minera comenzó una nueva etapa de exploración para determinar el potencial de un sistema mineralizado de cobre, oro, zinc, plata y en una zona que cuenta además con antecedentes históricos de actividad minera. Lo anterior se dio a conocer por la empresa canadiense Centenario Gold Corp, que trabaja en el proyecto de Los Reyes, donde la compañía inició su primer programa de perforación. Alarman más de 10 casos de drogadicción en secundarias en Parral. La regidora Micaela Guerrero anunció talleres preventivos e intervenciones contra el consumo de estupefaciente entre la juventud. La drogadicción se ha convertido en el principal foco de alarma entre los estudiantes de nivel secundaria, donde se han reportado más de 10 casos relacionados con el consumo de sustancias. Además, problemáticas vinculadas con alcohol, tabaco y vapeadores, informó la regidora de Educación, la maestra Micaela Guerrero, quien detalló que se están redoblando esfuerzos en materia de prevención. Tres sectores de Parral concentran los choques en motocicleta. El comandante José Luis Sáenz reforzó operativos de vigilancia y revisión de casco en vialidades paralenses. Las avenidas Centauro y Niños Héroes, así como el sector de la colonia Che Guevara, concentran alrededor del 70% de los choques de motocicletas registrados en lo que va del año, informó el comandante de tránsito José Luis Sáenz, quien señaló que los operativos contribuyeron a incrementar el uso de casco entre los conductores, por lo que llamó a respetar las indicaciones viales. Detienen a un hombre con cocaína y localizan planta de marihuana en Parral. La Fiscalía de Chihuahua informó que el arbolito estaba plantado sobre la calle Mallorca del fraccionamiento El Quijote, mientras que el individuo fue detenido en la avenida 20 de Noviembre. Este hombre fue detenido por la policía municipal, por la policía ministerial en Parral, tras ser sorprendido con supuesta droga entre sus pertenencias, lo que provocó que los agentes procedieran a su arresto inmediato. Además, durante un operativo, las autoridades localizaron un arbolito de marihuana sobre la calle Mallorca del Quijote, por lo que se llevaron a cabo acciones de destrucción. La Junta Municipal de Agua y Saneamiento, en coordinación con diversas instituciones educativas, llevará a cabo una campaña de limpieza en la presa Parral, donde además serán colocados señalamientos para exhortar a los visitantes a no dejar basura, informó el titular de la Junta Municipal de Agua y Saneamiento, ingeniero Alfonso Márquez. La jornada tiene como objetivo generar conciencia entre la ciudadanía sobre la importancia de conservar limpio este cuerpo de agua, ya que los residuos abandonados en el lugar no solamente generan contaminación y afectan la imagen del entorno, sino que también dificultan las labores de la Junta Municipal de Agua y Saneamiento. En la actividad programada para el sábado 17 de octubre se prevé la participación de estudiantes del CIBETIS 228, el Instituto Tecnológico de Parral, la Universidad Tecnológica de Parral, entre otras instituciones educativas. Oiga, y con otra información, ya 7:12, el Colegio de Educación Profesional Técnica del Estado de Chihuahua, CONALEP, y el Pentatlón Deportivo Militarizado Universitario formaron y formalizaron un convenio para ampliar las oportunidades académicas y profesionales de estudiantes del plantel Chihuahua 2. La alianza contempla facilidades para la liberación del servicio social, prácticas profesionales, capacitaciones integrales y acceso a la bolsa de trabajo institucional. De acuerdo, el acuerdo fue encabezado por el director general del CONALEP, Omar Bazán Flores, y Graciano Favela Gardea, segundo comandante de infantería y comandante de la novena zona de El Pentatlón. Estimado, le tendremos a usted en información de aquí hasta las 9 de la mañana, donde estamos llevándole a usted la información en punto.
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4: En punto le comentamos a usted cómo andamos con el clima. Oiga, las lluvias se fueron, llegaron, mire, desde el 21 de septiembre 22 habíamos tenido un temporal lluvioso y pues el clima, ¿verdad? De ahí permanente, unos días muy lluviosos, otros más, otros por la tarde, otros por la noche, otros por la madrugada, otros por la mañana, en fin, que tuvimos días de bastante lluvia. Hoy, que es 8 de octubre de 2026. La temperatura máxima será de los 25 grados centígrados aquí en la capital del mundo. 25 grados centígrados la temperatura. En este momento, le digo, la temperatura mínima fue de los 14 grados centígrados. El viento del noroeste. Hoy tendremos un día soleadito, algo de nubosidad, pero no propiamente que haya pronósticos de lluvia aquí en la capital del mundo, Parral, Chihuahua. Jueves 8 de octubre, día soleado, la mayor parte del día, con una temperatura máxima que llegará a los 25 grados centígrados. 25 grados centígrados, la temperatura máxima para el día de hoy aquí en Parral. Y estamos aquí para confirmar también el estado del tiempo en Santa Bárbara, San Francisco del Oro. ¿Cómo están nuestros amigos? ¿Cómo andan? Pues andamos más o menos, andamos a la par, ¿verdad? Andamos a la par. Allí en Santa Bárbara la temperatura en este momento de los 13 grados centígrados la temperatura para el día de hoy, donde la mínima se registró hoy jueves en los 12 grados centígrados y la máxima será nada más, fíjese, de 22 grados centígrados. Es más fresco ahí en Santa Bárbara, ¿verdad? Ahí en Santa Bárbara es más fresquecito. Y pues no se digan San Francisco del Oro, ¿cómo andan también San Francisco del Oro? Nuestros amigos de San Francisco del Oro amaneciendo también muy tempranito y desde luego pues empezando actividades laborales. Vamos a comentarles cómo andamos en San Francisco del Oro con el clima, pues igual. Fíjese, tendremos temperatura ahí en San Francisco del Oro, Chihuahua. Allá con nuestros amigos auríferos, viento del suroeste, temperatura de en este momento de los 14 grados centígrados, la mínima fue de 13, la máxima será de 23 grados centígrados, pero fíjese que también tendrán un día soleadito. Pues es que andamos igual aquí en la región, acá nuestros amigos del Valle de Allende, del Valle de Zaragoza, también. Oiga, el clima de Valle de Zaragoza siempre nos parece, pues es que es valle, ¿verdad? Es Valle de Zaragoza como para irnos a un día de campo. Fíjese, ¿sabe cuánto van a tener en Valle de Zaragoza? 28 grados centígrados en Valle de Zaragoza, 15 la mínima en este jueves. Y en este momento tienen 16 grados centígrados. Vaya, vámonos a
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1: Ya estamos con la información, información nacional e internacional. Nuestro WhatsApp 627-52-085-64 está a sus órdenes. ¿Qué tal su cafecito? ¿Qué tal su té? ¿Su desayuno? A gusto, rico, sabroso, qué bueno. Saludos a toda la gente madrugadora, a todos nuestros amigos transportistas, a nuestros amigos choferes de taxis, de transporte urbano, a usted que va en carretera, a usted que viene llegando a la capital del mundo, bienvenido, usted que va saliendo para alguna actividad, que va a la capital del estado o alguna otra ciudad, le deseamos un feliz viaje, que vaya con bien, que llegue con bien, y gracias por escucharnos. Gracias por estar aquí, 104.7 de FM y el 730 de amplitud modulada. Oiga, nos dicen, ¿qué tal, Maru? Buenos días, ¿se le antoja un cafecito y unas tortillas de harina? Mire que si se nos antoja, sí, la verdad que sí, provechito, provechito. Pues vamos a la información, ya que acabamos de... Después del corte, acabamos de regresar del corte comercial y estábamos platicando antes del corte de lo que es el clima. Pero vamos a platicar de Simón. ¿Quién es Simón? Bueno, pues es que Simón es categoría 4 de huracán que va hacia Jalisco. Pues es la temporada de los huracanes y hay que estar pendientes de ello. Aquí la información es la siguiente. En los próximos días, la tormenta tropical Simón podría convertirse en huracán de categoría 4 frente a la costa occidental de México, para luego incluso tocar tierra, lo cual tendría impactos extremos. El Servicio Meteorológico Nacional está indicando que a las 3 a.m. el centro de tormenta tropical en cuestión tiene lugar a 305 kilómetros al sur del suroeste de Lázaro Cárdenas, Michoacán, y actualmente su fuerza es de vientos máximos sostenidos de 85 kilómetros por hora y rachas de 100 kilómetros por hora, mientras se desplaza hacia el oeste a 11 kilómetros por hora. Actualmente su circulación provoca lluvias muy fuertes e intensas, tanto en Oaxaca, Guerrero y Michoacán. Sin embargo, el pronóstico de trayectoria del mismo anticipa que al convertirse en huracán de categoría 1 para la tarde de este jueves, su ruta tendrá también un cambio hacia el norte. Por este cambio de dirección, pues mire, se acercaría a la costa mexicana llegando a ser huracán de categoría 4, es por eso que se está dando la información, se está alertando, y su destino sería tocar tierra en el estado de Jalisco para volver a salir al mar frente a las costas de Nayarit. En tierra sinaloense podría volver a ingresar como huracán categoría 1 y llegar a Durango como tormenta tropical. Nos tocaría algo a nosotros, a lo mejor no nos dicen que a lo mejor para Chihuahua nos podría llegar algo de lluvia, algo que pudiera darse así como que al menos algo ya lo último, el coleadito así, algo. Pero muchos dicen, no, espérese, todavía no se acaba de llover, ya no queremos tanta agua. Pues no, que estábamos clamando el agua. Pues sí, pero dicen, no tanto. Ay, por favor, ¿quién nos entiende? ¿Quién nos entiende? 7:24 ya, 7:24, deseando una excelente mañana para nuestro auditorio. Gracias por sus mensajes, le agradecemos a usted que se comunica desde temprano, deseándonos un excelente día. Muchas gracias. Bien, pues mire, Ciudad de México. En un día, el empresario Jorge Enrique Albers Ponce, presuntamente implicado en redes de huachicol y tráfico de armas relacionadas con Raúl Rocha Cantú, dueño de Miss Universo, fue detenido y liberado. Se da a conocer, ¿verdad? Se dio a conocer con esta información donde detienen y liberan a empresario ligado a Rocha por violación. Jorge Enrique Albers Ponce, ligado a Raúl Rocha, fue detenido por el delito de violación en contra de su expareja, pero pues, ¿qué cree? Pues ya fue liberado. El martes le fue cumplimentada una orden de aprehensión por el delito de violación en contra de su expareja por hechos que datan de 2024, de acuerdo con la información preliminar. Su detención fue realizada en Jardines del Pedregal, en Coyoacán, por elementos de la Policía de Investigación de la Fiscalía General de Justicia, por lo que fue llevado al reclusorio norte para ponerlo a disposición del juez que lo requirió, y el miércoles se realizó la audiencia inicial en la que su defensa presentó al juez un amparo que impedía que fuera detenido, por lo que fue ordenada su libertad inmediata. El empresario conocido como Georgie está vinculado, además de un desfalco, a Segalmex, y la Fiscalía General de la República giró una orden de aprehensión en su contra y de otras personas ligadas a Rocha el año pasado. Las indagatorias de la Fiscalía General de la República apuntan a que es uno de los presuntos integrantes de una organización criminal que se dedica al tráfico de armas e hidrocarburos, vinculada con el dueño de Miss Universo, de acuerdo con una investigación realizada por Mexicanos contra la Corrupción y la Impunidad. Detienen y liberan a empresario ligado a Rocha por violación. Vamos con más información, ya 7:26, que no se le haga tarde. Yo sé que se está preparando para ir al trabajo, para llevar a los niños a la escuela. ¿Qué tal? ¿Cómo andan los niños? ¿Andan contentos? ¿Sí? ¿En la escuela? ¿Les va bien? ¿Les está yendo bien? Oiga, y luego nosotros ahí como, pues como papás, ¿verdad? Ahí andamos nosotros muy, muy contentos llevando a nuestros niños a la escuela, la alegría que vean en nosotros, el entusiasmo, el buen ánimo, la actitud positiva, así van nuestros niños a la escuela. De otra manera, imagínense nada más, no, ni le platico, enojados, despeinados, sin ganas de ir, y luego el papá enojado, la mamá también, ay no, por favor, hay que hacer todo lo posible, ¿sí?, para que nuestros niños vayan muy contentos a la escuela. Celebra Morena 15 años y llama a cerrar filas rumbo al 2027. El partido Morena celebró este miércoles su 15 aniversario con un acto en el Auditorio Nacional, al que fueron convocados fundadores del partido, gobernantes y legisladores, y esta fuerza política, con un llamado a mantener la unidad y seguir cercano a la ciudadanía. Sí, fíjese que Ariadna Montiel Reyes, dirigente nacional de Morena, señaló que el partido, está señalando que el partido tiene la responsabilidad, esta responsabilidad de respaldar a la presidenta Claudia Sheinbaum, mantener la organización y conservar la cercanía con la ciudadanía. Morena tiene, frente a este momento, la responsabilidad histórica de respaldar a nuestra presidenta y mantener viva la organización y de estar cerca del pueblo, así lo expresó Montiel Reyes. También llamó a la militancia a honrar el legado del expresidente Andrés Manuel López Obrador y mantener una actuación basada en la humildad y en la austeridad. Camila Martínez, secretaria nacional de Comunicación y Propaganda de Morena, señaló que a 15 años del inicio de este movimiento corresponde a las nuevas generaciones cuidar los principios que permitieron la construcción de Morena y recordar las causas por las que se inició este proyecto. Y usted pues conoce más de ello, como ciudadanos mexicanos conocemos cómo ha ido creciendo este proyecto, y ellos el día de ayer se reunieron a festejar sus 15 años. Hoy nos corresponde cuidar lo que hizo posible llegar hasta aquí. No olvidar por qué luchamos, no permitir que el dinero esté por encima del pueblo y la democracia. Este es el compromiso de nuestra generación, así lo explicó Camila Martínez, secretaria nacional de Comunicación y Propaganda de Morena. Y desde luego, también, pues la secretaria nacional de Comunicación y Propaganda de Morena también llamó a mantener los principios y la esperanza del movimiento, que nunca nos falte pueblo, que nunca nos falten principios y que nunca nos falte la esperanza para seguir transformando México, así lo afirmó. Por su parte, Alfonso Durazo, presidente del Consejo Nacional de Morena, llamó a los integrantes del partido a dejar de lado las diferencias internas y mantener la alianza con el Partido del Trabajo y el Partido Verde Ecologista de México. Durazo sostuvo que los objetivos de la alianza entre las tres fuerzas políticas continúan vigentes y pidió evitar divisiones internas derivadas de las disputas por cargos. También llamó a impulsar la formación de nuevos cuadros para el partido. Lo que está en juego es algo más que un simple ciclo electoral, es la continuidad de un proyecto de transformación, señaló Durazo, quien también llamó a mantener la unidad en el torno del proyecto de la Cuarta Transformación y acompañar a la presidenta Claudia Sheinbaum. El presidente del Consejo Nacional de Morena sostuvo que dentro del partido tienen también cabida distintas expresiones y llamó a trabajar en la construcción de alianzas rumbo a los próximos procesos electorales. Aquí cabemos todos. Es la hora de caminar juntos y juntas en la conformación de coaliciones ganadoras, así lo expresó durante el evento. Andrés Manuel López Beltrán, hijo del expresidente, ocupó una de las primeras filas y recibió saludos y abrazos y solicitudes de fotografías por parte de militantes y simpatizantes. Morena fue construido como un movimiento político y social el 2 de octubre de 2011 por Andrés Manuel López Obrador. Posteriormente se constituyó como asociación civil el 20 de noviembre de 2012 y obtuvo su registro como partido político nacional ante el Instituto Nacional Electoral el 9 de julio de 2014. Por separado, Claudia Sheinbaum reconoció el aniversario de Morena y dijo sentirse orgullosa y también de pertenecer al movimiento, pues orgullosa siempre, señaló que desde el gobierno se llevan a cabo los principios y la visión de humanismo mexicano que afirmó forman parte del proyecto político de Morena. El día de ayer celebró Morena sus 15 años y llaman a cerrar filas rumbo al 2027. Es el momento de irnos a una pausa comercial. Regresamos rápidamente para llevarle más información, agradeciendo a usted que esté con nosotros y desde luego, mire, pues le agradecemos esta fiel sintonía para con nosotros aquí en la frecuencia 104.7 de FM y el 730 de amplitud modulada. Regresamos.

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1: Estamos en la información en punto con el Estado después del corte comercial, cuando faltan 18 minutos ya para las 8, 18 y las 8. Deseamos lo mejor para nuestra gente. Vamos a hacer un paréntesis, estamos... Fíjese que el día de ayer, ya por la tarde-noche, sobre todo por la noche, escuchamos, leímos, vimos que estaban dando a conocer del fallecimiento de Piero. ¿Se acuerda usted de Piero?
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1: Oiga, un clásico, ¿verdad? Un clásico para el Día del Padre. Pues el día de ayer, 7 de octubre, la música latinoamericana despide a una de sus voces más representativas. A los 81 años falleció Piero Antonio Franco de Benedictis, conocido simplemente como Piero. El cantautor nacido en Italia, que llegó a Argentina siendo niño y convirtió su voz en una parte de la historia de la canción popular de su familia, que el día de ayer confirmaron lamentablemente su deceso. Este tema de Mi Viejo lo inmortalizó. Su historia quedó ligada para siempre a estas canciones como Mi Viejo, Para el Pueblo, Lo que es del Pueblo, Llegando Llegaste, Pedro Nadie, Soy Pan, Soy Paz, Soy Más, Si Vos Te Vas, temas que atravesaron generaciones y llevaron mensajes de amor, conciencia social y esperanza. Piero comenzó su carrera en los años 60 y durante más de 6 décadas mantuvo una presencia profunda en la música popular de Argentina y toda América Latina. Toda Latinoamérica con esta voz, con este tema. Hoy su voz se ha apagado, pero sus canciones quedan para siempre. Un buen viaje, Piero. Gracias por tantas canciones, por tantos recuerdos. Y seguramente usted tiene su canción favorita con Piero, que casi todos, ¿verdad? Este tema lo relacionamos rápidamente cuando nos dicen el tema de Mi Viejo, pues escuchamos la voz de Piero. Que claro, hay otros intérpretes, hasta de música ranchera, que interpretan este tema, pero pues oiga, Piero fue Piero, es Piero y será Piero, con este tema de Mi Viejo. Descanse en paz, Piero. Hicimos este paréntesis aquí en este fragmento para comentarles a usted del fallecimiento de Piero el día de ayer, 7 de octubre 2026, donde la música latinoamericana despide a una de sus voces más representativas a los 81 años de edad. Fallece Piero Antonio Franco de Benedictis. Descanse en paz y lo recordaremos y sigue inmortal con este tema.

Así estamos dedicándole ese espacio a Piero. A Piero, pues vamos con más información de Chihuahua. ¿Qué pasa con nuestro estado? ¿Cómo andamos en nuestro estado? Ayer veíamos y leíamos una nota y créame que nos puede, dijo, pues ¿cómo nos tienen así? Nos ven. Que Ciudad Juárez, una de las ciudades más feas, fíjese, más feas de México. Y que del mundo, ¿cómo que más feas? Oiga, si su gente es bien bonita. Y luego dicen, sí, su gente, pero la ciudad está muy descuidada. ¿Cómo puede ser posible? Nos llegó, la verdad que sí nos llegó. No soy de Ciudad Juárez, conozco Ciudad Juárez. Tengo familia en Ciudad Juárez. Me gusta Ciudad Juárez. Oiga, en los 80, qué barbaridad. Y queremos Ciudad Juárez, queremos nuestro estado. Queremos, desde luego, Ciudad Juárez, Nuevo Casagrande, Chihuahua, Delicias, Camargo, Jiménez. Parral, Ojinaga, todo el estado de Chihuahua es bellísimo, y que nos hagan el feo a una de nuestras ciudades, nos llega, pues ¿cómo que Ciudad Juárez es muy feo? Dijimos, ¿cómo que dice esa nota eso? Pues sí, así dice Ciudad Juárez, una de las ciudades, fíjese, al menos una, ya no nos dijeron así tan feo, feo, ¿verdad? Son muy feos, una de las ciudades más feas de México. Pues hay que trabajar en ello, tienen mucho que hacer, mucho que trabajar. Hoy con tantas campañas y tanto aquí, tanto allá, hay que prestarle, mire, ahí ponerle ojo y acción allá en nuestra Ciudad Juárez. Pues Chihuahua capital resultó entre las ciudades que mayor inflación tuvieron durante el mes de septiembre, de acuerdo a la información oficial. El Instituto Nacional de Estadística y Geografía, INEGI, presentó lo anterior en el Índice Nacional de Precios al Consumidor, correspondiente al cierre de septiembre, que resultó 3.45% anual y 0.42% mensual en el país. Están mostrando y muestran una gráfica en la que el INEGI, sobre la variación, desde luego, del Instituto Nacional de Estadística y Geografía, y tienen ahí esta información sobre el índice de precios al consumidor por estados y ciudades, donde el estado de Chihuahua no fue resaltado de forma especial, pero sí la ciudad de Chihuahua. Dicha inflación mensual de la urbe chihuahuense resultó en 0.59%, en la novena mayor entre las ciudades del país. Así la organización México, ¿cómo vamos?, indicó que la inflación a tasa anual del estado de Chihuahua resultó 2.8 para el cierre del noveno mes. Chihuahua es el tercer estado de la frontera norte del país con menor inflación en la actualidad. Baja California, Tamaulipas presentaron menor inflación, y a nivel nacional Chihuahua es el décimo estado con menor inflación anual. Chihuahua entre las ciudades con más inflación en septiembre, pero pues ahora acá nos dice la otra información, con menor inflación anual. Bueno, primero nos levantan y luego nos dejan caer, y luego nos levantan y luego nos animan y luego nos desaniman, y ahí andamos. Aquí, ¿de qué se trata? Pues trabajar y ver las cosas de manera positiva y salir adelante. ¿Usted cómo va a su trabajo? ¿Va contento? ¿Va contenta? ¿Va feliz? ¿Va con esa actitud positiva de decir, bueno, este es un nuevo día, este es un nuevo amanecer, vamos con todo, vamos a trabajar para sacar a la familia adelante, salir nosotros adelante, sacar al país adelante? Porque cada uno de nosotros ponemos nuestro granito de arena para sacar al país adelante con nuestro trabajo, nuestro esfuerzo. Nos levantamos temprano, que si hay agua, que si no hay agua, que si la lámpara de la calle ya está reparada, que si no hay luz, que cómo me voy, si hay transporte, si hay dinero, no traigo ni un cinco, cómo le hago, cómo llego. Total, que cuando menos pensamos, fíjese, ya estamos en el trabajo, ya estamos trabajando con una actitud, con una sonrisa, y en algunos casos ni crea, no crea, la lleva uno. Va uno, buenos días, ¿cómo está? Ni le contestan a uno. Habemos de todo en esta vida, habemos de todo. Entonces, formamos parte de un crecimiento del país,
de nuestra nación, de nuestro estado, de nuestro entorno, de nuestra región, de nuestra entidad, de nuestra colonia, de nuestra casa, de nuestra familia, de nosotros mismos. ¿Qué estamos haciendo por nosotros? Pues, oiga, es que digo, no, pues es que yo estoy trabajando para mí, para mi familia, para los que están alrededor, y estamos trabajando también por un país mucho mejor. Vámonos a la pausa, nos vamos a una pausa comercial, regresamos rápidamente a sus comentarios, háganoslo saber al 627-5208-5564. 627-5208-5064 está a sus órdenes. Hoy nuestra línea telefónica sigue de descanso. Sigue así como, oiga, se cansa uno a veces de caminar tanto, de correr y hacer ejercicio, también los aparatos electrónicos. Acá nuestra línea telefónica, el 627-5257-30. Estos días, fíjese, después de la lluvia, no ha querido trabajar, no sé qué le pasó. Vamos a la pausa, regresamos. No se vaya, quédese con nosotros porque nos interesa también saber cómo se siente usted, cómo anda. ¿Anda trabajando a gusto? ¿Va a gusto a su trabajo? ¿Se siente bien? ¿Se siente feliz? ¿Se siente realizado, realizada? Coméntenoslo.

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Oiga, qué bonitas canciones de Piero, recordando a Piero. El día de ayer falleció, nos deja este legado, un legado musical, y que nuevas generaciones también disfrutan de esta música, aunque usted no lo crea. Sí, chicas universitarias.

0: chicas preparatorianas que escuchan esta música en casa de sus abuelos, tal vez con sus papás, y les gusta esta música. Saludos, Dani, a la Lick. A la Lick Dani le mandamos un saludo, le encanta este tema.
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0: Cántele.
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0: Bien, pues esto es así, relajarnos un poquito de tanta información, de tantas cosas que a veces nos aquejan y que a veces no sabemos ni por qué andamos estresados, de tantas cosas que acontecen en el mundo. Pues fíjese, bueno, ya yendo a la información, para cerrar información estatal, créame que le digo, tantas cosas que se van dando, que la Comisión Nacional de Derechos Humanos otorgó una calificación de 5.06 al Centro Estatal de Reinserción Social Cerezo 1 en Aquiles Cerdán, la más baja entre los 9 penales que operan en Chihuahua y que están a cargo de la Secretaría de Seguridad Pública Estatal. Sí. En su Diagnóstico Nacional de Supervisión Penitenciaria de 2025, publicado ayer por aquí la Comisión Nacional de los Derechos Humanos, indicó que al momento de recabar los datos de las cárceles de Chihuahua, tenían 9,739 internos, por lo que colocó al Estado, fíjese, lo que colocó al Estado a la cabeza del grupo D, que incluyen entidades federativas cuyos sistemas penitenciarios albergan de 6,001 a 10,000 personas privadas de la libertad. Y asimismo informan que el sistema penitenciario tuvo una calificación global de 5.89 tras evaluar 5 aspectos: garantía a la integridad de las personas privadas de la libertad, una estancia digna, condiciones de gobernabilidad, reinserción social de las personas privadas de la libertad y grupos de personas privadas de la libertad con necesidades específicas, Cerezo 1, peor penal de Chihuahua, según la Comisión Nacional de los Derechos Humanos, donde obtuvo una calificación de 5.06, la más baja de los 9 centros de reinserción que operan en el estado de Chihuahua. Nos vamos a una pausa comercial. Nos identificamos rápidamente porque, oiga, ya son las 8. Son las 8 con un minuto y regresamos con información local. Gracias por su sintonía. Gracias por estar con nosotros. Le agradecemos, como siempre, sus mensajes. De regreso, vamos a darle lectura a los mensajes que hemos estado recibiendo esta mañana aquí en Punto. Comuníquese con nosotros.
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1: Oiga, ya estamos aquí en las noticias locales. Claro, le agradecemos a ustedes sus buenos comentarios, sus comentarios. Desde luego, después de la pausa comercial, nosotros vamos a darle lectura a sus mensajes. Hola, buenos días, para darles las gracias a ustedes y al personal de la Junta de Agua, que muy amables se portaron, ya corrigieron la fuga de agua de la funeraria que está en la Zaragoza, frente a ustedes. Ah, ok, qué bueno. También a ellos se les agradece en nombre de la ciudadanía. Bonito día. Si no alcanza a leerlo, pues en el otro programa. Claro que sí, sí lo alcanzamos a leer y aquí estamos con mucho gusto. Estamos para atenderles. Hola, muy buenos días, saludos. Ahora la dejaron sola, Maru. Pues mire, pues de esas veces, ¿verdad? Y luego, si saben cómo es uno, ¿para qué le dejan a uno sola? Dios mío, a ver cómo nos va a las 9. No, pues aquí se trata de todo. Hola, buenos días, bendecidos días, Maru. Saludos cordiales para todos y para todas. Que tengan excelente día, muchas gracias, bendiciones, gracias a ustedes. También le agradecemos a nuestros amigos que se comunican desde Denver, saludos a la gente de Denver. Hola, buenos y frescos días, deseándole un bonito día lleno de bendiciones para la muñequita linda Maru Terrazas. Ay, gracias, oiga, pues que lo diga yo, ¿verdad? Pero ahí está escrito, ahí está, no crea usted que yo me ando ahí poniendo motes bonitos. No, pues así está, le agradezco. Agradezco a nuestros amigos que nos mandan estos mensajes. Para todo su auditorio, un excelente día, saludos. Aquí estamos presentes 24/7. Eso nos gusta, oiga, 24/7 con nosotros. Muchísimas gracias. Allá en el 104.7 de FM y el 730 de amplitud modulada. También, hola, que el Señor bendiga su vida, su casa, su familia, su trabajo y llegue hasta ustedes la salud, el amor y la abundancia. Bueno, días, gracias. Oiga, pues muchísimas gracias. Y luego nos dicen, nos mandan el link de La Más Picuda, dice, es aquí donde yo los escucho. Qué bueno, nos da gusto, qué amables amigos. Mire, la verdad es que es muy gratificante saber que ustedes nos permiten hacerles compañía, llevarles la información. Nos escuchan a través de nuestras frecuencias, 104.7 de FM y el 730 de amplitud modulada, a través de internet. También, muchas gracias a todos. Les agradecemos. Ahí está nuestra línea telefónica. Bueno, nuestra línea telefónica sigue de receso. No la vamos a molestar el día de hoy hasta que llegue el ingeniero. Pero sí, nuestro WhatsApp está a sus órdenes, lo que se ofrezca. Estamos a la orden al 627-52-085-64. Maru, muchas gracias por recordar a Piero bonitas sus canciones. Y le recordamos que también tuvo temas infantiles, sí es cierto, la sinfonía inconclusa, ¿verdad? Lamentablemente Piero tuvo la desdicha de sufrir el deceso, el fallecimiento de un pequeño hijo. Y entonces es cuando Piero empieza a escribir temas infantiles. Ahorita le programamos algo, ¿sí? Para seguir platicando de Piero. Gracias por recordarnos. Sí, efectivamente, muchos temas muy bonitos y entre ellos, oiga, en el programa infantil que tuve por más de 25 años, escuchaba también ese tema de Piero, la sinfonía inconclusa. Perfecto. Pues vamos con la información local, obras en el arroyo de las Aelitas, aquí en Parral. La intervención va a arrancar con un tramo inicial de 300 metros para proteger los mantos freáticos locales. Han sido escuchadas las peticiones de nuestros amigos de ahí cercanos al arroyo de las Aelitas. Con 5 millones de pesos contemplados, el municipio prevé realizar una primera etapa de trabajos en el arroyo de las Aelitas, con un alcance estimado de alrededor de 300 metros, así lo está informando el presidente municipal Salvador Calderón Aguirre, quien señaló que la canalización contempla el arroyo, que representa también una inversión superior a los 200 millones de pesos. Fíjese, 200 millones de pesos. El presidente explica que los 5 millones de pesos contemplados son insuficientes para atender una mayor extensión y señala que aún así la intención es comenzar, pues de no hacerlo resultaría imposible darle seguimiento posteriormente a la obra. Mire, ya una vez iniciada, que no se detenga, ¿verdad? Que termine, porque pues inician y luego hacemos un lapso, una pausa, y luego cuando es el momento de nunca acabar, aquí mejor, como dice el señor presidente, aquí lo por lo pronto es iniciar. Estamos contemplados con estos 5 millones de pesos que no son insuficientes para atender la mayor extensión, pero señala que aún así con esta muy buena intención y con esos 5 millones de pesos hay que iniciarlos, porque una vez iniciado, pues ahora sí, que no se detengan. Indica que el arroyo de las Aelitas comprende también casi 3 kilómetros, por lo que la primera etapa únicamente permitiría avanzar en una parte del proyecto. Pues es que es extenso, y puntualizó que se está programando también la intervención de la zona donde nace el arroyo de las Adelitas, lo que contempla el estacionamiento y posteriormente el callejón inmediato, y en este punto menciona que se busca realizar una primera parte de la obra. Así también explica que existe una recomendación para que la canalización se haga de manera adecuada e influya también en infiltraciones, con el objetivo de evitar que los mantos freáticos se agoten para un futuro. Y señala que este planteamiento incrementa el costo de la obra. En cuanto al estacionamiento, indica que se contempla construirlo de concreto debido a que la caída es muy alta, y de no realizarse así, se generaría un hoyo por la fuerza del agua y pues vendrían problemas. Y allí, pues de igual forma, señala que la intención es ejecutar la obra gradualmente y entregar una parte antes de que concluya la actual administración.
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1: Mire, ahí está el tema que nos solicitaban ahorita para recordar a Piero en esa faceta de corte infantil. Hoy recordando a Piero, que el día de ayer falleció a la edad de 81 años. De edad, descanse en paz. Y mire, sí, nos recordaron y nos hicieron así como suspirar y recordar aquel programa infantil en el que... ¡Ups! Qué dicha y qué agradecida con Dios, oiga, 25 años con un programa infantil. Ay, gracias a Dios. Bueno. 8:20, ya 8:20, estamos en información local. Oiga, platicando con nuestro auditorio, le agradecemos a nuestra gente su confianza. Ya después de la pausa comercial, vamos a regresar con más información y desde luego, pues ahí está nuestra línea telefónica, ahí está nuestro WhatsApp, el 627-5208-564. Bien, saludos a Jera Hernández. Oiga, se cayó de la cama Jera Hernández, qué bárbaro, Jera. Es más, llegó más temprano que todos nosotros aquí. Sí, nada más que, sí, ahí está en oficina, ahí está. Saludos, Jera. Jera Hernández, saludos a Jera Gallardo y no pudo estar con nosotros. Mañana seguramente reanudará sus actividades aquí en punto. Por el momento le vamos a platicar que alarman más de 10 casos de drogadicción en secundarias aquí en Parral. La regidora, la maestra Micaela Guerrero, anunció talleres preventivos e intervenciones contra el consumo de estupefaciente entre la juventud. La maestra Micaela Guerrero, ella es regidora de educación aquí en Parral y está dando a conocer esta información donde lamentablemente la drogadicción se ha convertido en el principal foco de alarma entre los estudiantes de nivel secundaria, donde se han reportado más de 10 casos relacionados con el consumo de sustancias, además de problemáticas vinculadas con alcohol, tabaco y vapeadores. Ella lo está informando, que es la maestra Micaela Guerrero, regidora de Educación, quien detalla que pues están redoblando esfuerzos en materia de prevención, se está haciendo todo lo posible, pláticas, acercamientos, pues para ayudar a los padres de familia y desde luego pues a los jóvenes. Ante este panorama hizo un llamado a los padres de familia a involucrarse y mantenerse atentos a sus hijos, al señalar que la educación comienza desde casa y que la escuela contempla esta formación con conocimientos y herramientas para enfrentar las distintas problemáticas. Y finalmente indica que desde el gobierno municipal se redoblarán los esfuerzos en materia de prevención con la participación de las distintas dependencias para atender las situaciones que enfrentan los jóvenes y evitar las adicciones y que éstas continúen avanzando entre la población estudiantil. Mire, pues ya con los comentarios y los puntos de vista y nuestra gente que nos manda sus mensajes, es triste ver cómo los jovencitos van cayendo en estas adicciones, van cayendo con ese interés de experimentar el mundo que les rodea, pero cuando menos piensan ya están inmiscuidos, ya están sumergidos en este ambiente tan negativo, la drogadicción. Vemos cómo jovencitos, porque venden los vapeadores, sí, los venden y van y compran y hay una gama, hay una gama de vapeadores y no que este, no que te recomiendo el otro, no, prueba el otro. Y vimos a los jovencitos, nos referimos niñas y niños, señoritas y jóvenes, muchachos y muchachas, los vamos viendo. Y sacan de su mochila, de su bolso o en su mano y a veces como que según ellos se ocultan para que no los veamos los que andamos ahí transitando o que vamos por donde están ellos. Y nos da tristeza porque pues vemos como esta ansiedad que tienen ellos por probar un cigarrillo, ¿sí? Un vapeador hoy en día, que tanto daño hacen, mucho daño hacen. Y luego pues también... Cuando hay una reunión, una fiesta, un festejo, lo primero que preguntan, ¿qué va a haber de beber o qué podemos llevar? Porque hoy, pues así se usa, ¿no? Pues que vamos a una fiesta, tú llevas lo que vas a tomar, tú también llevas lo que vas a tomar, cada quien a su gusto y llevan sus bebidas favoritas. que no tiene nada de malo, pero sí el alto consumo, y que no se vuelva en una adicción, ¿verdad? Porque vamos viendo, son niños, los jóvenes de secundaria son niños. Pero claro, pues ya cuando está uno en la secundaria ya nos creemos muy grandes, ya tenemos el derecho a hacer de nuestra vida lo que queramos y todo, y a veces aunque sus papás nos digan y no. Aquí ya los tiempos cambiaron, papá, mamá, así que así son los tiempos hoy, así acéptame como soy. Aquí, mire, pues los padres de familia tenemos un papel muy importante, el más importante. La educación nace, crece, se desarrolla en la familia. El núcleo familiar, ahí está. Sí, ahí en la familia, lo que nosotros inculquemos a nuestros hijos, mire, van y lo reflejan. Ellos son un espejito, son un espejito. Luego vemos niños bien portados, niñas bien portaditas, decimos, ¡ay, qué bonitos! ¿Por qué? Pues porque los papás han estado bien pendientes de ellos. Luego vemos niños rebeldes. Sí, niños rebeldes, porque sí los hay. Niños rebeldes, jóvenes rebeldes, algunos irrespetuosos, algunos son rebeldes pero respetuosos. Hay de todo. Aquí hay que, como dice la maestra, ponerle atención a nuestros hijos, mantenerse atentos a los hijos, señalar que la educación comienza desde casa y que la escuela contempla la formación en conocimientos y herramientas. Luego decimos, ay, es que las escuelas, no, pues es que la escuela ahí está, el maestro ahí está, ellos están haciendo su trabajo, nos están ayudando para que nuestros niños vayan teniendo instrucciones, vayan teniendo herramientas para enfrentarse a un mundo mejor, profesionalmente hablando, pero en la educación nos corresponde a nosotros, los padres de familia. ¿Qué estamos haciendo por nuestros hijos? ¿Qué les estamos dando? ¿Qué les estamos inculcando? ¿Les estamos dando confianza o desconfianza? ¿Los estamos dejando solos? ¿Los estamos acompañando? ¿Los estamos orientando? ¿Los estamos motivando a un mundo mejor para ellos? No sabemos cuándo nos vamos y qué queremos dejarle a nuestros hijos, todo lo mejor. Dígame, ¿cuál padre de familia no está siempre pendiente a ver qué le falta a su hijo? ¿Sí? ¿Qué le falta a la niña? ¿Qué le falta al niño? ¿Cómo se siente? ¿Cómo va? Dice, no, pues es que hay de todo. Y nos dicen en un mensaje, hay de padres a padres, hay de mamás a mamás. Y sí es cierto. ¿Cuántas veces hemos dado a conocer notas tan trágicas donde los mismos padres de familia han atentado contra la vida de sus propios hijos? Y que son muy lamentables ese tipo de noticias, pero aquí lo mejor, los buenos somos más, los que estamos a favor de nuestros hijos y apoyarlos. Y si vemos algo en ellos, que su conducta no es la adecuada, esta es nuestra actitud, tú no eres así, ¿qué está pasando? Siéntese a platicar con él, con ella. A ver qué sucede. Dele ese espacio, dele ese tiempo. A lo mejor esa actitud de rebeldía, de enojo, de coraje, le está casi gritando así, hazme caso, atiéndeme, aquí estoy, necesito de ti, papá, mamá, siéntate a platicar conmigo, dame un abrazo, ay, déjame desahogo. ¿Pero qué problemas puedes tener tú, mijo, mi hija, si estás tan joven? Pues sí hay problemas, sí hay. Entonces vamos poniendo esos ojos bien puestos en nuestros hijos, porque aquí hay una alerta, sí, hay una alerta. Alarman más de 10 casos de drogadicción en secundarias en Parral. Son niños, son jovencitos. Oiga, en esa etapa de transición de la niñez a la pubertad, a la juventud, a la adolescencia, hay muchos cambios y no sabemos de qué se trata el mundo. Si a estas alturas no sabemos qué se trata el mundo, imagínese a esa edad. Así que hay que estar pendientes de nuestros hijos, de nuestras jovencitas, nuestros jovencitos, apoyémoslos y no dejemos que caigan en las garras de la drogadicción y en ninguna otra adicción que, mire, si es adicción por el ejercicio, ay, qué bueno, ¿verdad? Por el ejercicio, hacer actividad física, tener actividades extraescolares, estudiar, leer más, documentarse más, oiga, pues qué bueno, ¿verdad? Pero de estas otras, pues no. Precisamente, oiga, déjeme así un paréntesis rápido, le mandamos felicitar a la Escuela Secundaria Federal Rogerio Aranda, ayer en sus 85 aniversario, tienen actividades todos estos días, y el día ya ayer veíamos a los jóvenes A ver, permítame tantito. Veíamos ayer a los jovencitos cómo estaban llevando a cabo una actividad. Es una actividad en la cual llevaban su linterna. Sí, veíamos allá a los jóvenes llevando una linterna y los veíamos con gusto, con mucho entusiasmo, tanto los niños, las niñas, los maestros, los padres de familia. Oiga, ahí estaban en el puente, el Sobarso, el puente de la Secundaria Federal, ahí estaban esperando a sus hijos, precisamente pues apoyándolos, ¿verdad? Apoyándolos para que ellos tuvieran esa actividad, ¿verdad? Con éxito, donde los maestros pues estaban muy contentos, muy, muy contentos, llevando precisamente esa actividad por el aniversario. Ya estaban los maestros ahí en la escuela secundaria. Oiga, un pastel mega gigante. Dijimos, a ver si nos toca una rebanada, aunque sea, un gramo, aunque sea. Luego, mariachis y toda la cosa. Pues felicidades, eso que motive mucho a nuestros muchachitos, a nuestros jovencitos. Felicidades, Escuela Secundaria Federal Rogerio Aranda, al director, al profesor Ricardo Nava, a la subdirectora, a la maestra Susi Torres, a los subdirectores del vespertino, el matutino, a todos los alumnos, padres de familia, a todos. Felicidades. Un evento que llevaron el día de ayer con mucho éxito.

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1: Ya estamos de regreso después de la pausa comercial. Regresamos con más información. Ahora información comercial que tenemos de nuestros clientes, a quienes agradecemos su confianza y siempre deseamos que a ustedes les siga yendo bastante bien. 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Y oiga, hablando de salud, ahora vámonos con el aspecto de la salud. 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Faltan 15 minutos ya para, oiga qué rápido, 15 minutos ya faltan para las 9 de la mañana, 15 para las 9, si ustedes me lo permiten, vamos a la pausa comercial, regresamos ya para la parte final, porque todavía hay información que compartirle a usted.
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1: Llegaste después del corte comercial. Tenemos más información hoy recordando a Piero con sus éxitos. Piero, descanse en paz, falleció el día de ayer a la edad de 81 años. Nos deja este legado. Oiga, su tema emblemático, mi viejo, mi querido viejo. Luego este tema de Llegando Llegaste, el Si Vos Te Vas, la Sinfonía Inconclusa que nos hacía ahorita nuestro público, ¿verdad? Nos decía que también había entrado a un corte infantil por el deceso, por el fallecimiento de su pequeño hijo, y pues de ahí nació para él interpretar.

Jóvenes que están desde trabajando y apoyando a la comunidad para que esto se vea mejor. Le vamos a platicar que la Junta Municipal de Agua y Saneamiento, en coordinación con diversas instituciones educativas, llevarán a cabo una campaña de limpieza en la presa Parral, donde además serán colocados señalamientos para exhortar a los visitantes a no dejar basura. Así lo informó el titular del organismo, Alfonso Márquez. Dijo, bueno, vamos a limpiar allí la presa Parral, hay mucha basura, está en pues malas condiciones, oiga, la basura, imagínese. Y bueno, pues va mucha gente, van visitantes, y él los está exhortando a que no tiren la basura. Pues me imagino que pues habrá depósitos de basura, ¿no?, para dejarlas ahí. Bueno, pues esta jornada tiene como objetivo generar conciencia entre la ciudadanía sobre la importancia de conservar limpio este cuerpo de agua, ya que los residuos abandonados en el lugar no solamente generan contaminación y afectan la imagen del entorno, sino que también dificultan las labores de la Junta Municipal de Agua y Saneamiento. En la actividad programada para el próximo, que es sábado 17 de octubre, se prevé la participación de los estudiantes de el CEBETIS 228. Ahí van a andar trabajando estos jóvenes, los del CEBETIS 228, los del Instituto Tecnológico de Parral y de la Universidad Tecnológica de Parral, entre otras instituciones educativas que se han sumado a mantener limpia la presa Parral. Todo el entorno, ¿por qué? Pues mire, genera contaminación, afecta la imagen del entorno, y si usted tiene planeado ir ahí, ¿sí?, a visitar la presa Parral, pues lo mejor que puede hacer, ¿verdad?, es sentirse a gusto, ver limpieza, ver orden, y desde luego sentirse usted a gusto y que se relaje. Allí el ingeniero Márquez explica que la Junta Municipal de Agua y Saneamiento va a proporcionar a los jóvenes guantes, cubrebocas y apoyo con maquinaria para facilitar la recolección y retiro de desperdicios. Indicó que gran parte de la basura es abandonada por personas que acuden a la presa a realizar convivios familiares y disfrutar de este espacio al aire libre, pero que al retirarse, ¿qué cree? Pues dejan todos los residuos, dejan la basura ahí, en el lugar, después de la fiesta, después de la pachanga, pues hay que limpien los que se encargan de aquí, vámonos. Y ya pues se van las familias que fueron a convivir, a tener ahí un esparcimiento, a disfrutar de ese espacio libre, pero pues después de todo no limpian, no dejan limpiecito y ordenado, o no habrá botes de basura, o no los verán, no sabemos. Además del problema ambiental, advirtió que parte de estos desechos terminan llegando a la planta potabilizadora, donde complica el proceso de tratamiento y purificación de agua antes de ser incorporada a la red general de distribución. Por ello, además de la jornada de limpieza, se instalarán señalamientos para recordar a quienes visitan la presa Parral la importancia de dejar limpio ese lugar, de recoger sus residuos y contribuir a la conservación de este espacio. ¿Ustedes de las personas o de las familias que van a la presa a distraerse un rato, a respirar el aire libre, sí, a sentirse en contacto con la naturaleza? ¿Y cómo deja usted allí? ¿Limpiecito, sí? ¿Sí deja limpio ahí? ¿Deja ordenado? ¿Sí? ¿No tiran basura? ¿No? Ok. Bueno, pues si es de las personas que dejan ordenado, limpio y todo, qué bueno, felicidades. Y si no, pues mire, se les está exhortando por parte del director de la Junta Municipal de Agua y Saneamiento, el ingeniero Alfonso Márquez, a que hagan conciencia, a que dejen limpio ahí el espacio de la presa Parral, que los recientes, ¿qué será? ¿Años? ¿Meses? ¿Días? ¿Semanas? Pues va bastante afluencia a disfrutar de una tarde. Si usted quiere campirana, al aire libre, tranquilos, bueno, pues hay de todo, ¿verdad? Porque cada cosa que andan haciendo ahí los chavos, bueno, con sus cuatrimotos, sus motos, sus carros, hace poco un carro ahí dando, híjole, todos andaban desesperados por sacar el carro y, en fin, tantas cosas que han acontecido. Y algunas muy lamentables. Ok, gracias, nos queda el tiempo oportuno para agradecerle su fina atención a En Punto en esta ocasión, Maru Terrazas. A nombre de nuestro compañero Gera Gallardo, le agradecemos su atención. Mañana los esperamos con el favor de Dios, 7 de la mañana.

0: A nombre del licenciado Joel Zambrano Luján, gerente general de Grupo Radiorama Parral y Durango, Durango Parral, le agradecemos a usted su atención. A continuación, demande usted, nos quedamos todavía con usted un ratito más. Gracias, muy buen día, con permiso.
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2: 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De la cercanía del Día de Muertos, vendedores ambulantes de Parral solicitaron que se priorice a los comerciantes locales en la instalación de la tradicional Feria del Hueso. Martín Quiñones, el representante del sindicato Guillermo Vaca, señaló que tras 9 meses de ventas estables pero ajustadas, la festividad de noviembre representa una oportunidad clave para dinamizar la economía de las familias locales ante la afluencia en los panteones. Cebetis 228 se prepara para festejar 4 décadas de trayectoria con un programa especial que se llevará a cabo del 14 al 16 de octubre. La institución reunirá a exdirectivos, docentes, jubilados, alumnos y exalumnos en 3 jornadas de actividades deportivas, culturales, reconocimientos y convivencias para recordar la historia y el legado del plantel en la comunidad. Síndica Dalila Villalobos entregó a la Dirección de Obras Públicas un reporte ciudadano que contempla 53 vialidades con baches, agrietamientos y zanjas derivadas de trabajos de la Junta Municipal de Agua y Saneamiento. La funcionaria solicitó la intervención inmediata en estos puntos y coordinar acciones con el organismo operador. Asimismo, inspeccionó la calle Pájaro Madrugador en Valle Verde, obra inaugurada apenas en mayo con más de 1 millón de pesos de inversión, la cual ya presenta un y deterioro prematuro. 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

0: Hola amigos, ¿qué tal? Muy buenos días, qué gusto saludarles en esta mañana. Todo listo ya para arrancar nuestro espacio de Demande Usted. En esta mañana de jueves, ya casi fin de semana, una mañana pues con un algo de nubes. Pero pues bien contentos y bien alegres aquí saludándoles a todos ustedes. Aquí ya está el equipo listo también para saludarles a todos ustedes. ¿Qué tal muchachos? ¿Cómo amanecieron?
1: Hola, hola, muy buenos días. Bien, gracias a Dios. ¿Ustedes qué tal?
2: Pues miren, miren nomás. Oiga,
3: gracias a Dios.
1: Vianey, ¿ya te fijaste?
3: ¿Cómo?
1: ¿Ya te fijaste en estos chavos?
0: ¿Qué?
1: Hicieron mucho ejercicio, fueron al gym, vienen muy cuadrados.
0: Ah, sí.
3: Dije yo, ¿por qué vienen tan cuadrados mis compañeros? Se me hizo extraño.
0: Sí, porque, y aparte franelita también,
2: ¿verdad? Wow. Sí, son iguales.
3: Nos hubieran
2: iguales.
3: Invitado,
2: es que nos pusimos
3: Maru?
2: De acuerdo ayer, pero no saben.
0: Sí, eso es que hay que avisar a la próxima.
3: Yo no sabía que tenía que venir uno con uniforme.
2: Bueno, no, ya ves que... ayer, ¿cómo venían?
3: De no, rosa. Sí,
0: ¿y nos avisaron?
3: Ayer no. Veníamos rosadas.
1: Pero si avisamos, ¿cómo no?
0: Pues ya nos avisaron ya cuando estaban aquí. Que andamos de rosa.
3: Andábamos rosadas. Oye, y la gente dice, bueno, pero ¿por qué andaban rosadas? Pues bueno, porque sabemos que este mes de octubre pues es el mes rosa. El mes de la mujer contra la prevención, o más bien contra el cáncer de mama, ¿no? Contra la prevención de esta enfermedad. Y tenemos una promoción muy padre, ¿verdad, Maru? Aquí en La Más Picuda y por supuesto en Éxtasis Digital.
1: Claro, para que nuestras amigas estén muy pendientes de todas las dinámicas que se van a llevar a cabo. Y esto es con el único objetivo de concientizar más a nuestras amigas, a nuestras compañeras que nos escuchan, nuestras radioescuchas. Muchas de las ocasiones nos gana el miedo a un resultado, a un estudio, y eso nos hace pues estar más con la incertidumbre. Yo creo que unos, no sé si 5 o 10 minutos que se lleve una exploración, menos, ¿verdad, Vianey?
3: Claro.
1: Que se lleve una exploración, nos van a dejar a gusto, tranquilas, y desde luego cuando hay estudios también de por medio, pues esto nos dejan aún más tranquilas con un año o 2 años o 3 de tranquilidad. Segundos, minutos que nos dan más paz y tranquilidad, así que pendientes por las dinámicas.
3: Así es, traemos dinámicas pues muy padres y muy sencillas, pero ¿en qué consisten? ¿Qué va a ganar la gente que va a poder participar en dinámicas? Pues bueno, traemos citas ginecológicas gratuitas. Estas son consultas gratis, pero son consultas generales. Sabemos que hay personas que se les hace un poco caro el ir con un ginecólogo particular. Pues bueno, en esta ocasión, Grupo Radiorama Parral, mira, se pone la de Puebla y te regala la cita ginecológica, la revisión para que tú vayas con los ginecólogos que tenemos. Agradecemos al doctor Héctor Siret Meléndez Salcido, ginecología y obstetricia, y también ginecología para ti con los doctores Fabián Posada Macías y la doctora Carla Gutiérrez Martínez de ginecología para ti, que son nuestros patrocinadores de este mes rosa, del mes de la mujer, octubre rosa, mujer valiosa. Así que hay que estar al pendiente de la programación de La Más Picuda y de Éxtasis para que sepas cuáles son las dinámicas y participes para la cita ginecológica.
0: Es correcto, así es de que todo este mes, pues a ver por la salud de la mujer.
3: Claro, y promoción, no nada más porque sea de temporada, siempre hay que cuidar de nosotros, no importa si estamos en noviembre, diciembre, mayo, julio, recuerda que no hay nada más importante que tu salud, y si nosotros estamos bien, vamos a estar bien con todos.
0: Y este mes, pues, dedicado especialmente a ellas.
1: A ellas, a todas nosotras, a las mujeres.
0: Así es de que mujeres, si necesitan una consulta, una visita al ginecólogo, pues aquí tienen ustedes la posibilidad de seguir las dinámicas que se estarán colocando al aire en las cabinas y desde luego en redes sociales para que se ganen pues una consulta ahí con los doctores prestigiados, los más prestigiados ginecólogos.
3: Sí, la verdad.
0: Aquí los
3: van a encontrar
0: en Radiorama. Así es.
3: Que si de cáncer de mama, que cáncer cervicouterino, pues créame que tenemos a los mejores ginecólogos con nosotros.
0: Es correcto. Bueno, el ¿cómo se llama? Octubre Rosa, Mujer Valiosa.
1: Claro.
3: Octubre Rosa. Nuestra promoción del mes rosa.
0: Exactamente. Y por
3: pero
0: lo pronto,
3: que estén al pendiente de las redes, que sigan la página de Éxtasis y de La Más Picuda, porque también por medio de las redes vamos a estar regalando citas.
0: Correcto. Bueno, pasando a lo siguiente. Ya está disponible también las líneas telefónicas, el WhatsApp para estar recibiendo reportes de todos ustedes que nos acompañan en esta mañana, ¿no? Y que tienen por ahí alguna complicación, alguna situación que ustedes requieran que se haga pública, alguna denuncia, usted demande, usted márquenos ya sea también allá, Vianey.
3: Acá el Éxtasis, que el número de WhatsApp es el 627-11-949-49, disponible para que usted me mande su mensajito, sus fotografías, sus audios. Soy todo oído, soy toda vista, así que aquí lo recibo. Cualquier inquietud, problemática, sugerencia, pues con gusto aquí le damos lectura.
2: Oye, ya ves que ayer platicábamos el hecho de lo del Banco del Bienestar.
0: Sí, sí.
2: Fíjate
0: sí.
2: que se comunicó una persona que ahí labora y que inclusive fue de las personas lesionadas.
0: ¡Hala!
2: Y nos estaba escuchando y dijo que de momento no se puede cobrar en otros cajeros, fíjate, porque ¿eso? Les puede tragar la tarjeta o su dinero y son trámites que llevan hasta 3 meses de la reposición.
0: ¡Hala! Ah, Chihuahua, ¿y eso por qué, oye?
2: No sé.
0: No me digas que las tarjetas están personalizadas.
2: Antes solamente en Bienestar se puede cobrar,
1: Nada más.
2: Fíjate, nada más en Bienestar. Antes sí se podía, no sé. O hay quienes sí lo hacen, a lo mejor hay quienes sí lo hacen, pero corren el riesgo porque ya les han tocado casos en que les tragué la tarjeta o les desaparezca el dinero.
0: Qué bueno que tocas ese punto porque es verdad. Y regularmente te la tragan a la primera. Si tú vas haciendo los pasos correctamente y sin equivocación alguna, pues va a seguir el ahora sí que el camino correcto para que te entreguen el dinero. Pero si te equivocas en una cuestión, olvídate, pum, se tragan la tarjetita.
2: Sí, entonces pues hay un llamado a nuestros amigos radioescuchas, sobre todo en los adultos mayores, si van a hacer el cobro, pues que sea en la Libertad, ¿no? Ahí es nada donde más. Está el otro Banco del Bienestar. Digo, porque aquel no está disponible.
0: Y hay un banco Coyoyayo, ahí en el bulevar.
1: ¿Dónde?
0: Un banco colorado. Santander, hombre.
1: Sí.
0: Ahí regularmente la gente cobra también. Y
3: pues
0: este.
3: Sí, pero acá ya están diciendo que únicamente en el Bienestar, ¿verdad?
2: Sí, porque corren ese riesgo. Digo, ya les han tocado casos en los que les tragan la tarjeta y el trámite se tarda hasta 3 meses. ¿Verdad?
0: Pero ahí les va.
3: Pues hay que se junte, ¿no es cierto?
0: Ahí en este banco no se batalla.
1: No.
0: Digo, les paso el tip.
1: ¿A poco?
3: No, ni tampoco ahí, en el que está allá.
1: Sí.
3: Fíjate que yo he cobrado también el banco que está en la Niños Héroes.
0: ¿Cuál?
3: ¿Dónde el mero les diré?
0: Ah, Chihuahua.
3: Pues digo el nombre o no.
0: Sí, pues qué.
3: Ahí en Banco Azteca me ha tocado que sacó ahí el dinero, mira, y sin problema.
0: Sí, y pero bueno, sí,
2: entonces
0: hay esa
2: tienes tienes Bienestar.
3: No, yo no, ya ves que les dan
2: ya se descubrió.
3: Soy del 65 y más, disculpa.
2: No,
3: tengo una máscara.
2: El de jóvenes con el futuro, ¿qué?
3: Sí, no, la de
2: el
3: futuro. ¿Nadie se tira o qué?
1: Ella es construyendo el futuro.
3: Sí. Sí. Pero
2: entonces tú eres
3: ella?
2: De los de jóvenes destruyendo el futuro.
0: Los niños.
3: Pero ¿cuál es la otra beca? ¿Rita Cetino, cuál?
0: Sí, los de los
3: esa
0: estudiantes.
3: Es,
0: sí,
3: la es la que Juárez. Me ha tocado cobrar por mi hermana. Que la llevo.
1: Cobra por la abuelita, por la hermana.
3: Abuelita, ya cayó el chequecito.
0: Comentario acá en nuestro WhatsApp. Nosotros cobramos la Rita Cetina en el Banorte de Aurrerá y no hay problema.
2: Ok.
3: Ah, pues fíjate, hasta en el Banorte.
0: Sí, bueno, pues. Sí, aquí el detalle es que no se equivoquen porque a la primera que se equivoquen, ¡pum!, se traga la tarjeta. Regularmente, si yo voy a mi banco donde yo tengo mi tarjeta, si me equivoco, pues me da la opción de. Está mal este dato, corrígelo. Uh-huh. Pero con esta tarjeta no hay margen.
1: Nada, tienes que estar bien vivo y ahí bien puesto para que todo sea lo mejor correcto posible.
0: Exacto. Chicos, ¿qué creen?
3: ¿Qué?
0: Momento de una pausa comercial.
1: Regresamos.
0: Ahorita volvemos.
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0: Perfecto, estamos de vuelta, muchachos, a seguirle con este tema de, pues, de estar ahí con las denuncias, las demandas, con toda la gente que nos acompaña y nos escucha. Y tenemos un servicio social. La verdad que sí, estamos, pues la verdad, un algo preocupados, ¿verdad? Porque pues hemos estado apoyando a una personita que necesita sangre, ocupa sangre, sí. Y lamentablemente nos comenta pues que no ha conseguido.
1: ¿Cómo?
0: Y esto es urgente, necesitamos sangre, plasma y plaquetas tipo A negativo. Para la señora, la paciente Teresita Margarita Payana Costa. ¿Cuáles son los requisitos? Tener entre 18 y 65 años, peso mayor de 55 kilos, disponer de 3 horas para el proceso de donación, no haber padecido hepatitis, haber dormido mínimo 6 horas, no estar bajo tratamiento médico, no haberse realizado tatuajes ni un puntito siquiera en los últimos 12 meses, no haber realizado perforaciones en piel los últimos 12 meses, obviamente pues no haber ingerido bebidas alcohólicas, no padecer o haber padecido enfermedades venéreas o infectocontagiosas, no tener caries profundas. Deben de llevar los interesados número de seguridad social del paciente. Pueden ir al IMSS. Al IMSS aquí de la ciudad, en Prolongación Independencia, en horas de laboratorio, 7 de la mañana, o bien comunicarse con Ana Karen Vázquez al 627-113-8225. Recuerden que donar sangre es donar vida, y esto urge, urge sangre para la señora Teresita Margarita Payán Acosta, tipo A negativo.
1: Muy bien, pues esperemos, ¿verdad?, que haya respuesta rápida. Hay mucha gente que se dedica precisamente a donar sangre, son donadores, son altruistas y les gusta. Pues esperemos que nos estén escuchando, acudan a este llamado y que la señora se encuentre bien, recupere su salud con esta aportación de donar sangre, que es donar vida. Todos lo podemos hacer, nomás si no reunimos los requisitos. Sí. ¿Cuántas veces han querido ustedes donar sangre o hemos querido donar sangre? Pero si ya tenemos una cirugía o por alguna razón, hasta ir desvelados, ya nos dicen, no es compatible.
0: Naranjas,
2: no se puede. Que estés tomando también medicamento, ¿cómo se llama?
1: Controlado.
2: Ajá, no, tampoco no puedes donar, hay un problema con eso.
0: Sí, hay
2: antibiótico.
0: Exacto, hay requisitos específicos.
3: Acaba de comentar. Fíjate que hubo un momento en que el ejército inclusive apoyaba,
0: sí, ¿no?
3: Sí, que el ejército apoyaba, creo que todavía, en estos casos, sí.
0: Creo que todavía, pero... Y es que antes, no sé cómo lo manejaban ellos de manera interna, si ya tenían como que programado el que militares vinieran a donar, sí. O había que llevar una solicitud ahí al cuartel para ver qué militares podían donar.
1: También.
0: No sé cómo se manejaban, fíjate.
2: Pues igual ella puede arrimarse, ¿no?, y preguntar ahí.
0: Sí, también.
2: No pierde nada.
0: No. Oye, se pierde nada.
1: Se acerca.
0: No,
2: llega un mensaje aquí a Extas y dice, buen día, pregunta de seguimiento. Si en las dinámicas para las consultas con el ginecólogo, ¿podrá uno como esposo participar y así poder quizá obtener dicha consulta, ya que algunas esposas laboran y su trabajo no le permite escuchar la radio? ¿Podremos participar los maridos? Gracias por la información. Bueno, en este caso, una de las dinámicas sí va a ser de que ustedes etiqueten a una persona que a ustedes les gustaría que se ganaran en esta cita ginecológica. Claro que como esposos puedes etiquetar a tu pareja y ella estará participando. Fíjate. Perfecto. Qué padre que los esposos tomen esta iniciativa de sí, preocuparse por la mujer, por su esposa, y decir, ¿sabes qué? Pues yo quiero la cita ginecológica para mi esposa.
1: Es amor del bueno, ¿eh?
2: Sí, ¿eh?
0: Como debe ser.
1: Amor del bueno.
0: Ser.
2: Felicidades, un aplauso para usted.
0: Uno.
1: Claro, bravo.
0: Dijeron uno, dijeron uno.
3: Uno.
0: Ahí está.
1: Es que nos emocionamos demasiado.
2: Pero sí pueden etiquetar a su mamá, hermana, esposa, novia.
0: Oigan, nos están preguntando, fíjense, ya estamos a 8 de octubre.
1: Sí.
0: ¿Qué no pensarán quitar los adornos patrios de algunas calles de la ciudad? ¿O se van a quedar hasta diciembre?
2: Es que las van a dejar para el 20 de noviembre.
1: Ya se ahora.
2: Sí. ¿Y las de la
0: Zaragoza? No van a durar, ¿eh? No van a durar porque ya están la gran mayoría arrancados.
3: Y sobre todo aquí.
2: Ahí los arrancaron al día siguiente, ¿te acuerdas?
1: Sí, Zaragoza y Juárez.
0: Me imagino que los de la plaza principal ya los quitaron.
3: No, sí, ya.
0: ¿Por qué no le siguieron con la
1: lluvia? Se cayeron con la lluvia.
2: Unos enfrente.
1: Se cayeron.
0: ¿Cómo?
2: ¿Esos de la Zaragoza debe estar?
0: ¿Son reciclables? ¿Esos son los reciclables para el 20?
2: Bueno, mira, es que sirven para el 20 de noviembre y para Navidad. Ya ves. Oye, que también, mira, son esos colores.
0: Pero mira, estamos a 8. El desfile va a ser el 20 y creo que no se va a mover. ¿Va a caer qué? En...
3: Bueno, el festivo sí va a ser el 16.
2: ¿El 16? ¿Se pasa lunes?
3: Lunes es festivo.
0: No me digas.
3: Sí.
0: Y vamos a tener desfile
3: el 20.
1: ¿El 20?
0: Lo vamos a poder.
2: Viernes. Es viernes.
3: Sí. Viernes, sí.
1: Es viernes.
0: Pero a ver, lo que digo yo, ¿sí aguanta? Pues, son 20 días de noviembre más cuánto nos quedan de octubre.
2: O ya casi da para un mes.
0: Pero ve cómo está las condiciones.
3: Sí, son ya. Un mes, un 40 días.
0: Es más, si tú te traes todos los. Con lo que te hubieras traído de todo lo que arrancaron, hubiéramos adornado.
2: Oye, si se me roló la
1: Dios, el balcón.
0: El balcón.
1: El balcón.
0: Pues podemos adornarlo. Hubiera ahora te reciclamos bonito. Para el 20 nosotros también.
2: Imagínate, de aquí vamos a poder ver el desfile, ¿eh?
0: Sí, se nos va.
1: En el balcón.
0: Se nos va facilitar ahora la no iba a decir transmisión, pero no, ¿verdad? Más bien el estar checando y ver el desfile.
2: Fíjate,
0: deportivo, que es más largo.
2: Estábamos en el bulevar, se nos facilitaba el ver la cabalgata. Pero en si esta ocasión acá, pues va a ser el desfile.
3: Sí, pero no es bulevar entonces.
1: No, en el bulevar nada más pasa la cabalgata, pero los desfiles son aquí en la Avenida Zaragoza.
3: Entonces,
1: tradicional.
0: Y allá nos chutábamos toda la cabalgata y veíamos ahí.
2: Puro, hombre, nos echaron caídas. Un taco de ojo, ¿verdad, Maru?
3: Sí.
0: Los tacos de ojo a todos los que daba.
2: Ya, no, hombre, casi quedamos virolas, ¿no es cierto?
0: Casi.
1: Casi.
2: Casi.
1: Casi.
2: No, sí, la verdad, sí. Buen tacos de ojo que se echaba un hombre.
1: Ay, sí.
0: Pero pues por los caballos, me imagino, ¿no?
2: Bueno, sí, porque decía yo, mira, qué bonito caballo pura sangre, qué precioso.
0: Claro. Ve nomás, qué bonito.
1: Válgame. Y que si sabemos de eso.
0: Y bueno, y ahora con el deportivo.
1: Sí,
0: también. A ver, el taco de ojo también. Bueno, pues van a ser puros alumnos.
2: No, pues son alumnos.
0: No, pero.
3: Y funcionarios, hombre.
0: Funcionarios y los.
2: Ay, no.
0: Los docentes ahí.
3: Claro, paso. Los profes.
0: Los militares también van a estar presentes.
2: No, también paso.
1: Las chicas, no, es que sí, también ahí de grupos de gym que van también.
2: Sí, los de danza y todo.
1: Las muchachas de Zumba. También van de algunos centros comunitarios.
0: Sí, es un desfile más movido,
1: academias, más alegre, más colorido.
0: Que también hasta eso reniega la gente, no se acuerdan en años anteriores que decían, ¿cómo puede ser que un desfile que es? Se supone que conmemoramos la revolución y que pues ahí van haciendo cosas de deporte, cosas que qué relación tiene eso con los revolucionarios. Y
2: pues que sí es cierto.
0: Pero pues es que ya es costumbre.
3: Sí, ya se hizo
0: es que, mira,
3: deportivo.
0: Un desfile simple y sencillamente, cambiamos las armas por el deporte. Sí. Ese es el mensaje.
1: Sí.
2: Ajá.
0: Cambiamos las armas por el
2: deporte. Y luego cambiamos la música del folclore por el reggaetón, el punchis punchis.
0: No, pero
3: sí, no, eso. Ya no, hay convocatorias, inclusive hubo años anteriores en los que eres exclusivo de nada de música de ese tipo, todo que tenga que ver con
2: el año pasado, ¿no? Prohibieron música. Todo ese punchis punchis.
0: Y es que este desfile se creó realmente en antaño.
1: Sí.
0: Para conmemorar y celebrar pues que ya todo iba a cambiar acá en México y por eso mismo se volvió como que más deportivo para como una representación del okay, dejamos las armas
1: de la liberación
0: y nos liberamos del mal gobierno.
1: ¿Sí?
0: Y lo conmemoramos con el deporte, ¿no?
1: Y a disfrutar y mucho colorido, mucha música y desde luego música representativa de nuestro país, adaptada también a otro género.
0: Sí.
1: En algunos de los casos, es que no es permitido, no era permitido también que llevaran música en inglés, porque algunas instituciones llevaban música en inglés y eso, pues, ¿de qué se trata esto?
0: Sí, o sea, hay detallitos que yo la verdad no le veo problema, la verdad.
2: Yo nomás veo un problema en el desfile.
0: ¿Cuál?
2: Cuando tarda en salir una escuela de otra, no manches.
0: Sí, el que estén separados los contingentes, ¿no? Sí.
2: ¿Cómo se dice
1: las lagunas.
2: Eso? Las lagunas, exactamente. Qué pesado. Ahí es cuando ya se pierde todo lo del desfile.
0: Es cuando.
2: Las lagunas.
0: Decía mi primo, es cuando bailó Roberta.
3: Sí. No, que de antemano, qué grandes sacrificios hacen los padres, ¿eh? Porque muchas veces también. Oye.
1: El gasto.
3: Sí, representa un gasto.
1: Vestuario.
3: Imagínate cuando se han suspendido que ya tienen el vestuario.
0: ¡Qué coraje!
2: Deja tú. El vestuario bien caro y todavía los niños se ponen de acuerdo entre ellos de que, ay, luego vamos a ir a comer y que le das más dinero. ¡Qué gastazo, eh!
0: No, olvídate, es que sí representa un gasto importante.
3: Sí, claro.
1: Es gasto.
3: Sí.
0: Por eso los padres de familia decimos, ¡ay, no vas a decir! No levantes la mano, no levantes la mano.
2: Sí. Y la niña, yo me ofrezco.
1: Yo voy.
0: No, pero fíjate, a veces vale la pena porque le suben puntos ahí en la institución.
1: También.
0: Y eso pues les ayuda a ellos para que sigan caminando de buena manera ahí
1: en el desfile.
0: En el año.
2: Sí. Oye, dice acá un mensaje. Buen día, anda la gente muy participativa en Éxtasis y eso nos agrada. Dice, buen día, para seguir insistiendo sobre los pasos peatonales de la avenida Centauro del Norte, desde la entrada por la Niños Héroes hasta la entrada a San Uriel. Están todos despintados y en las horas pico es imposible cruzar la avenida y pasan muchos niños a las escuelas. Hasta que no pase una desgracia van a hacer caso. Muchas gracias.
0: Y otra cosa, no pinten los bordos así con las rayas blancas porque la gente piensa... Sí. Que los bordos son pasos peatonales. Y ahí va la gente arriba del bordo.
2: No,
0: los bordos no son pasos peatonales.
2: Justamente esa fue en la Centauro, ¿no?
0: Es en la Centauro. Ajá. Pinten bien los pasos peatonales para que se distinga de los bordos.
1: Sí.
3: Sí, que de antemano los bordos son los pintan de blanco y los pasos peatonales de son de color amarillo.
0: Exactamente. Ojo. Bueno, ¿qué creen?
2: ¿Qué?
0: Momento de ir a un corte comercial.
1: Regresamos. Demande usted.
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10: Ah, felicidades, Víctor, ya ves. Ajá. Excelente. Entonces,
11: gracias.
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10: Perfecto. 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
11: Claro que sí. Un agradecimiento para ti, Pepe, para Gerardo y para todos tus radioescuchas.
10: Muchas gracias, Víctor. Abrazo, buen jueves, buen fin de semana. Bueno, pues ahí están nuestros amigos de Genomex, muchachos, comunicándose con nosotros. Y tenemos algunos reportes de aquel lado, de este lado también.
12: Sí, acá tenemos...
13: Nos mandan... Ay.
10: Échale.
12: Sí,
10: acá.
12: Sí.
13: Nos mandan fotografías, dice, buenos días. Dice, mire, seguimos igual.
12: fugas de agua en las casas y no hay en el Quijote, dice por acá. Y nos mandan las fotografías justamente donde hay muchísima agua tirada, fíjate.
13: Ah, caray. Tenemos otro mensaje, dice, buen día, ¿me podrá pasar el tanteo? Ándale, viene, y el tanteo.
12: El tanteo del agua. Tanteo. Mira, aquí se lo decimos inmediatamente. El tanteo para el día de hoy. Les toca a los siguientes sectores. Hoy por la mañana le toca a la colonia Che Guevara y Palmilla. Uh-huh. Por la tarde a colonia El Quijote. Durante el transcurso del día le toca a Real de Victoria, Minas del Real, Valentina, John Ruiz y General Luis Cabrera.
10: ¿Para hoy?
12: Para hoy.
10: ¡Hala! Hay que estar listos, así hay que estar listos.
14: Hoy toca baño.
10: No, hoy toca llenar tanques.
14: También, sí, sí, aprovechar el agua.
10: Lavar el fin de semana. No, sí. ¿Qué onda con las lluvias? ¿Ya se fueron?
13: ¿Quieres lavar el fin de semana y va a llover, no?
10: No me digas.
13: Creo que sí.
10: Hay pronóstico, ¿no?
14: A ver.
10: Bueno, bendita bienvenida a la lluvia, pero en ese aspecto también sí nos mortifica un poco, ¿no?
14: Dice uno, ¿y ahora qué hacemos?
12: ¿Y qué nos mortifica?
10: La lavadera, no se secan los calzones.
12: No, deja, tú lo lavas y luego se moja y huele feo.
14: Sí.
12: Ahí andas oliendo muy feo. Pues, a remojado,
13: Pepe.
10: Y a soleado.
12: Todos alguna vez nos hemos puesto una prenda así.
10: No, pues tú, yo no.
12: No, ¿cómo no?
10: Yo prefiero no ponerme prendas.
12: A todos nos ha pasado algún momento de nuestra vida.
10: Yo ando, como decían en el rancho, a calzón quitado.
12: Vámonos, no, pues ya cada quien, ¿verdad?
14: Oigan, ¿y qué es lo que hacen las mamás o las abuelitas? Pues cuando no se seca la ropa, pues en los sillones.
10: Exacto.
14: Adentro. La casa, ahí está toda
13: Le
14: la
13: ponen el ventilador.
10: Sí. No, hoy día se usan las secadoras, pero no todas las prendas pueden soportar las temperaturas, sí, de las secadoras. Hay unas prendas delgaditas que se chamuscan.
12: No, y luego hay prendas, sí, que son XL y luego ya cuando las haces.
10: Te quedan como Germán el de vecinos. Luego las ves y dices, achis, ¿a qué horas engordé?
12: Oye, al último ya andas como Germán el de vecino, nomás te falta el rollo aquí de
14: sale Pepito.
12: Así sí, como yo.
10: Pregúnteme, cabrón. Pregúntame.
14: Ya me lo imagino.
10: Oigan, nos dicen que se requiere que pinten todos los pasos peatonales porque en todo Parral están bien despintados.
14: Sí, ayer nos hacían una observación ahí en la Escuela Secundaria Federal. Sí. Ya ve que casi siempre ahí en las escuelas es donde repintan cuando van a regresar a clases, sí, el regreso a clases, y las ponen muy bonitas. Pues ahí se les pasó, no sé qué les pasó, está todo completamente.
10: No, sí estaban borra. Pintadas, nomás que pues, ahora con las lluvias.
14: ¿O será qué clase de
12: pintura? Pues la pintarían con acuarela.
14: Pues yo creo.
13: Con crayón.
14: Ya no se ven. Ya no se ven. Incluso también nos hicieron el llamado de que en el puente Sobarso, el puente de la Secundaria Federal, de cuatro lámparas que hay, solamente una es la que da la luz. Las otras están completamente apagaditas. Están apagadas, no hay luz. Y lo que nos decían ayer en un reporte, ajá, también, en la escalinata que está ahí en ese puente,
10: en la federal,
14: para
10: dar, sí, claro,
14: al pabellón revolucionario, está totalmente oscuro también.
10: Todavía.
13: Sí, pues mucha
10: todavía
13: chamba para nuestros amigos, sí, del alumbrado.
10: Acuérdense, okay, que ahí andan las lacras, en el.
12: Sí. Pilas.
10: Las lacras ahí, ¿no se robarán los focos estos también?
12: Pues anda, no lo dudes.
13: O el cableado, ¿no? Muchas veces le pegaban al cableado, sí, que tuvieron que sustituir el cableado de cobre por el de aluminio porque le estaban pegando, pero
10: duro. Sí. Duro. ¿Qué creen?
13: Vámonos a la pausa.
10: Vámonos a un corte y regresamos.
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0: Muy bien, estamos de vuelta, únicamente cinco minutos y ya nos dan acá las 10 de la mañana. Muchachos, algunos reportes que tengamos.
1: Oigan, preguntan que si hay todavía gente trabajando en plazas y jardines, porque están las áreas verdes muy descuidadas en algunas plazas, algunos espacios para esparcimiento en algunas colonias, que si hay, pues yo debe de haber, ¿no? Todavía personal.
2: ¿Faltará mucho para el otro informe?
1: Debe de haber.
0: Pues échale, calcúlale.
1: Personal para
2: es que cuando iba a hacer el informe andaban todos bien activos,
0: O cuando viene la
2: La gobernadora también.
1: Muy madrugadores. Por cierto, que la plaza de la colonia La Huerta está a oscuras y está en malas condiciones. Nos dicen de la placita Cuauhtémoc. De la Cuauhtémoc.
0: Aquí en corto. ¿Qué?
1: Aquí en una plaza. Una cuadrita así chiquita, la placita de la Cuauhtémoc, ¿verdad? Que está muy descuidada. Bueno, ok. Pues hay que ponerle mano.
0: Sí. Es mano al marrano.
3: Mano. Dice un mensaje hace una semana que no llega el agua. Y otra cosa, que sabrá de los semáforos pendientes en la entrada del Quijote. Es una verdadera lucha para salir. En serio, nos dijeron que quedó mal la compañía, pero ya tiene 3 meses con eso. Otra compañía que haga el trabajo, ¿no cree usted? Bueno, aquí sí, mientras esté en un proceso legal, pues no se le puede meter.
0: No, sí, no se puede hacer nada.
2: Y el agua hoy les llega en la tarde, según el tanteo.
0: A la gente del Quijote.
2: Hoy por la tarde les llega agua.
0: Exactamente. Perfecto. Bueno. Sí, esa es una zona muy conflictiva, fíjate, ahí sí. para poder entrar, salir, aparte, que está muy maltratado el tramo, la Niños Héroes, sí se dificulta y nos ha pasado, a veces hemos nosotros transitado por ahí en estas horas pico cuando andamos en la venta y sí nos topamos con que para poder pasar, esto es una travesía.
3: Sí, fíjate que
0: te la juegas.
3: Inclusive uno de las bases quedó invade mucho, una de las zonas. Entonces, pues a ver en qué termina este proceso, pero sí, mientras esté en tema legal, no se le puede meter mano.
0: Sí, son es el mismo tema del que iban a poner acá en el Cebetis, ¿no?
3: Sí, son iguales, son ambas, es la misma compañía para ambos semáforos.
0: Bueno, sí. Pues, dicen que también está muy oscura la plaza principal, en sí todas las plazas están oscuras, creo que es una mala imagen para el turismo.
1: Vaya, ¿cómo que todas las plazas a oscuras? Y todo a media luz, muy romántico. Nosotros somos un pueblo muy romántico.
0: Les digo que
1: pueblo mágico.
0: Los lacras ahí, como quiera, vandalizando.
1: Haciendo las suyas.
0: Sí.
2: Que dicen, mi momento ha llegado.
1: ¿No les gusta la luz?
3: Sí, no, pues es que no pueden cometer después sus fechorías.
1: No pueden accionar.
0: Claro. Sí les gusta la luz, pero la vecina, que se llama Luz.
2: Anda de luz.
0: Bueno, caray.
1: Muy bien, y nos preguntan que si es cierto que si va a llover, sí, Isaac tenía razón, está pronosticada lluvia para el sábado y el domingo, no tanto como el fin de semana pasado.
0: Brisita.
1: Hay un 40% de posibilidad de lluvia, 0.2 milímetros, pues prácticamente nada, pero ahí está el pronóstico de lluvia para quienes nos están preguntando, yo creo porque pues es cuando lavamos.
3: Sí, que todavía se siente la humedad desde los días pasados que llovió, todavía se siente la humedad.
1: ¿Y qué tal con las goteras en las casas?
0: No, pues batallándole, hay algunos con losa, que se humedeció, pero bonito.
3: Y con las rodillas, ¿qué tal? Ya de 40 para arriba.
0: Fíjate que yo no las padezco todavía.
1: No digas nada, Isaac.
0: Nos dicen que es una tristeza que el río Parral tenga demasiada hierba y las plazas oscuras.
1: Válgame.
0: El comentario de la gente.
1: Pues sí, por eso la pregunta también de las personas que nos hacen llegar sus mensajes, que nos preguntan que si hay personal de plazas y jardines y si hay personal de servicios públicos que tengan pues su tiempo libre.
0: Sí, una
1: o tienen mucho trabajo y no les alcanza.
0: No les
1: a ir a estos
0: nada.
1: Lugares. Donde
3: pues es que inclusive había gente de empleo temporal, inclusive traían personal de empleo temporal ahí.
0: A mí me toca ver de repente que andan ahí desyerbando ahí en la Avenida Centauro y en la Niños Héroes ahí.
1: ¿De cuánto será la plantilla laboral para servicios públicos? Porque sí tienen mucho trabajo, la verdad.
3: Sí, de que
1: a
3: hay
1: lo mejor
3: bastante,
1: es insuficiente,
3: sí.
1: ¿Verdad?
2: Pues, ¿cuántos serán?
0: Pues yo digo que como unos 30, ¿no? 40.
1: Más o menos.
0: Yo digo.
3: No, quiero pensar que más.
0: Sí.
2: No más,
0: sí,
2: es que porque uno son los
3: fíjate que servicios públicos es la dependencia que más.
1: ¿Cuántas colonias somos
2: aquí? Sí, es
1: que
2: son cuadrillas diferentes.
1: ¿Cuántas colonias?
0: Se vienen diferentes
2: los de las
0: cuadrillas.
2: Luminarias, ¿verdad? Los que andan limpiando parques y
1: parques
2: avenidas.
1: Parques y jardines.
0: Bacheo.
2: El bacheo, ¿qué más?
3: Sí, el bacheo pertenece a obras.
2: No, esas obras públicas.
3: Sí, obras, el bacheo pertenece

0: Sí, obras, sí. Pero es de parques y jardines, alumbrado público, inclusive el tema del rastro también pertenece a servicios públicos.
1: Pues ya debieran moverle, porque acuérdense que ya vamos a llegar a la época donde ya oscurece a las 5:30 de la tarde.
0: Ya estamos, 6. Ya pues estamos, ya a las 7.
2: A las 7 ya está bien oscuro.
3: Ya, entonces, ya a las 7 ya.
1: Imagínate los fines de semana que la gente se va a las plazas. Sábado, domingo.
2: No, la salida familia. De los niños de la escuela en la tarde.
1: También, sí.
3: No. A correr se ha dicho.
1: ¿Qué creen?
2: Vámonos. ¿Qué? Tan rápido.
3: Se acabó.
1: Corte comercial. No, ya se acabó el programa, pero vámonos. El día de mañana
2: amenazamos con venir.
3: Sí,
1: mañana venimos, traemos Kleenex y lo que sea, a ver qué ondas.
3: Lo que se requiera.
1: Porque va a llover, ¿no? Va a estornudar y... Un chiste local, no vino Jera, pero vine yo.
0: Bueno, ahora no es nada que la Conasupo ni nada.
1: No, porque ya los calzones ya se les puso Gerardo. Bueno, vámonos. Gracias, pásela bien todos. Comandados, el equipo de Mande Usted, comandados por el licenciado Joel Zambrano Luján. Pásela bien, pásela bonito. 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
5: A las 10 en punto, esta es la información. 5 millones de pesos contemplados, el municipio prevé realizar una primera etapa de trabajos en el arroyo Las Adelitas, con un alcance estimado de alrededor de 300 metros, informó el alcalde Salvador Calderón Aguirre, quien señaló que la canalización contempla del arroyo, que representa una inversión superior a los 200 millones de pesos. Productores de la región de la comunidad de Santa Rosalía, en el municipio de Matamoros, recurren al tradicional mogote como método para conservar el maíz después de cortado, una práctica que permite proteger la cosecha de la humedad y evitar que el cultivo pierda calidad, explicó el director de Desarrollo Rural del municipio, Guadalupe Flores. La exploración minera en la región sur de Jiménez abre la posibilidad de desarrollar un nuevo sector productivo en la ciudad y generar empleos, además de impulsar el desarrollo económico del municipio, según declaró el alcalde Francisco Muñoz Velázquez, luego de que Centenario Gold Corp informara sobre el potencial de un sistema mineralizado de cobre, oro, zinc y plata.
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0: Jueves delicioso, no hombre, ya chula de maíz pinto y acercándonos al delicioso fin de semana. ¿Qué planes hay? ¿Qué va a ser? ¿A dónde vamos a ir hoy, mañana, el fin de semana? Dicen que a donde sea, a donde apunte la chancla, menos para la casa.
1: ¿Cómo está eso? ¿Que menos a la casa?
0: O sea, a donde apunte la chancla, menos para la casa.
1: Ah,
0: o sea,
1: okay.
0: Que uno cuando quiere salir es salir y no estarse en la casa encerrado.
1: Porque yo no me mantengo en la casa,
0: No, ese es típico tuyo. ¿Qué es? Es más, Sergio no sabe ni qué es casa. No vas a andar en pura calle, del tingolingo, diría
1: eso,
0: mi mamá.
1: Por eso me dicen el bandolero, porque ando para allá y para acá.
0: Es un bandolero, nomás en la calle de vago.
1: Oye, ando malito de la garganta.
0: No, hombre, mi hijo,
1: chipléame.
0: Con razón.
1: ¡Chipléame!
0: Yo quiero saber algo.
1: ¿Qué?
0: ¿Quién te envió ayer un ramo? Bueno, un arreglo.
1: ¿Un
0: ¿cómo
1: arreglo?
0: ¿Se llama? Un desayuno.
1: Ah, pues por ahí.
0: Quiero, yo tengo esa duda. Oigan, ayer cumplió mi queridísimo Sergio Guevara años. Happy verde tuyo, sapo verde eres tú. Ayer estuviste de manteles largos. Mira, compañero, no te las puse ayer, pero te las pongo hoy. Las mañanitas.
1: Gracias.
0: No te me emociones.
1: A ver, déjalas escuchar. Ay, no, me dan ganas de llorar.
0: Estas son.
1: Ya me chivié.
0: Es que la cebolla de un lado, la de los tacos de barbacoa. Por eso llora.
1: Híjole, muchos abrazos.
0: Muchísimas felicidades.
1: Gracias.
0: A nuestro Sergio. Oiga, que el día de ayer cumplió años.
1: Sí.
0: No pudimos estar aquí presentes al aire, pero siempre deseándote lo mejor. ¿Qué tal el pastel?
1: Ah, rico.
0: ¿Qué te hicieron en tu casa? ¿Qué comiste? ¿Qué rollo?
1: Delicioso. Ojalá que cumpleaños todos los días. Mira qué rico pastel.
0: ¿Qué comiste ayer?
1: ¿Ayer?
0: ¿Qué te hicieron de comida?
1: Allá en casita. Me hicieron un asadito bien rico.
0: Ay, qué rico.
1: Ah, lo hace muy rico, ¿eh?
0: ¿A poco? Es muy buena para la cocina.
1: Sí.
0: Perla.
1: Después te invito, sí, Perlita.
0: Ah, ¿qué tal con la Perlita, eh? Ya se puede casar. Ah, no, digo divorciar y volver a casar. No es cierto, güero.
1: Que no te diga el güero.
0: No es cierto, güero, es Romy. Oye, pero muchas felicidades.
1: Gracias.
0: Al igual que todos los cumpleañeros que el día de hoy están de manteles largos, un abrazo para todos ellos, que se la pasen de lo mejor, que los apapachen y que les den mucho pastel, que los consientan. Y es que no hay una forma más bonita de el desearte el feliz cumpleaños y
1: claro,
0: de hacerte sentir especial que haciéndote tu comida favorita.
1: Se motiva uno mucho y aparte de convivir con los compañeros, no hombre, aquí es mi familia.
0: Sí,
1: aquí es mi familia.
0: Es que si te fijas, pasamos más tiempo en el trabajo que en la casa.
1: Y sí, así.
0: La verdad.
1: Perfecto. Y aquí ya nos conocemos todos.
0: Por años.
1: Por eso te digo que es la familia aquí. Es una familia que estamos aquí, no tanto el compañerismo, sino que es una familia.
0: Exactamente. Y es que dime si no es cierto que nosotros somos de la generación en la que si te dice tu familia feliz cumpleaños y te demuestra que eres consentido, que eres querido y que eres adorado en la familia, pues es cuando te hacen tu platillo favorito en tu cumpleaños.
1: Dime si no es cierto.
0: Claro que sí. Es la forma de darte el mejor regalo. Ajá. Obviamente el mejor regalo es la salud y es el tener un día más de vida, ¿no? Otro año más de vida.
1: Sí.
0: Pero también el que te hagan tu comida favorita, creo que son de esos detallitos que dices tu nombre, te hacen sentir querido, apapachado.
1: Así es, y le doy gracias a Dios por cumplir un año más.
0: Muchas ¿cuántos gracias. Nos aventamos? No se dice, ¿eh? Top secret. Así lo dejamos mejor.
1: Bueno, y luego te decía.
0: ¿Cómo te decía?
1: Que hay veces que desgraciadamente hay unos casos donde no alcanzan ni a cumplir tu año y pues tú sabes, estás
0: pasan
1: enfermos,
0: cosas, pero hay que agradecer que tenemos salud y tenemos trabajo.
1: Por eso precisamente hay que agradecer todos los días a Dios, porque si no fuera por él, pues como dice allí en un escrito allá de la Biblia, que si no fuera por Dios no se movería ninguna hojita del árbol.
0: Ándale, andas muy melancólica ahora, andas muy muy así.
1: Muy acá.
0: Muy acá. Oye, pero vámonos a escuchar música. Vámonos con... Sí, andas como que...
1: Neta.
0: No, como que andas chiple, ¿por qué?
1: Me apapacharon mucho.
0: Ayer, ¿no?
1: Sí.
0: Me dijo con el regalo que te mandaron a cabina. Yo quiero pensar quién es, pero no puedo decirlo al aire porque a lo mejor y pues es secreto, ¿verdad? Pero saludototes hasta el valle. ¡Vámonos con los tigrillos!
1: ¡Sale!
0: ¡Ay, Esther! Ahí volvemos.

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1: A las 11 en punto, Bison Aceros presenta la siguiente información. Aunque los accidentes vehiculares disminuyeron 16% durante el primer semestre del 2026, en Hidalgo del Parral persisten puntos considerados de riesgo debido a deficiencias en señalización e infraestructura vial, principalmente en accesos, zonas de obra y algunas de las principales avenidas de la ciudad. Un análisis oficial de accidentes correspondiente a 2021-2022 identificó vialidades como Ortiz Mena, Niños Héroes, Independencia, Periférico Sur y Vialidad del Río entre las zonas con mayor incidencia de percances, lo que mantiene vigente la necesidad de reforzar las medidas preventivas. Partido Acción Nacional, Rubén Alvidres, señaló que se mantiene a la espera de conocer los detalles de la propuesta del Instituto Estatal Electoral para que en 23 municipios de Chihuahua sean postuladas mujeres a las presidencias municipales, medida que podría impactar el próximo proceso electoral en Parral. Alvidres explicó que el planteamiento del organismo electoral es hasta el momento una propuesta, por lo que el partido se encuentra en comunicación con su dirigencia y área jurídica estatal para conocer los alcances que tendría la medida y determinar si aplicaría en los municipios donde existe la posibilidad de reelección. Las avenidas Centauro y Niños Héroes, así como el sector de la colonia Che Guevara, concentran alrededor del 70% de los choques de motocicletas registrados en lo que va del año, informó el comandante de tránsito José Luis Sáenz, quien señaló que los operativos contribuyeron a incrementar el uso de casco entre los conductores, por lo que llamó a respetar las indicaciones viales. 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

0: Juárez de Tijuana. 11:04 en este jueves delicioso. ¿Y qué crees, mi Sergio?
1: ¿Qué pasó?
0: Pues
1: dime.
0: Tenemos en este mes de octubre, sabemos que estamos en el mes de rosa, en el mes de la prevención, de hacer prevención, obviamente, del cáncer de mama.
1: Híjole.
0: Y es que no solamente tenemos que hacer ahora sí que conciencia para este mes de octubre, sino que no tiene temporada el cáncer de mama. Es por ello que aquí en Grupo Radiorama Parral, de La Más Picuda y Éxtasis, pues bueno, traemos una promoción muy padre para todas aquellas mujeres que no han tenido la oportunidad de asistir con un ginecólogo, que porque a lo mejor está un poco elevado el costo.
1: Claro.
0: O por algún motivo no han podido ir a una revisión al ginecólogo, pues bueno, aquí en Grupo Radiorama Parral, en este mes de octubre vamos a estar regalando citas ginecológicas, que son citas lo que es lo regular. Ya, si tú nunca has ido a una revisión, puedes hacerlo en este momento, pero ¿qué tienes que hacer? 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Pues bueno, tienes que estar al pendiente de nuestras páginas. En Facebook nos encuentras como La Más Picuda Parral 104.7 FM y Éxtasis Digital Parral 94.9. Busca una publicación que dice Octubre Rosa, Mujer Valiosa, porque por medio de redes sociales y también aquí en cabina vamos a estar regalando lo que son las citas ginecológicas. Son citas de revisión. Fíjate, hay que prevenir. Siempre estamos, mira, a tiempo para prevenir cualquier enfermedad, que eso es súper importante. Agradecemos también a los ginecólogos que están participando con nosotros en esta promoción. Así que muchísimas gracias al doctor Fabián Posada Macías y a la doctora Carla Gutiérrez Martínez de Ginecología para ti, que la verdad, mis respetos, están ahí con nosotros en esta promoción para que usted vaya a la cita ginecológica. Obviamente son las personas que ganen en la promoción, ahí va a entrar usted a la página y se va a dar cuenta de qué se trata. 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Así que en este mes de octubre, en este mes rosa de Mujer Valiosa, pues vamos a estar regalando citas ginecológicas para todas esas mujeres que no han tenido la oportunidad de ir a una revisión. Pues créame que este es el momento, participen y ganen, porque por medio de redes sociales puede usted ganar, porque el día, si no me equivoco, 19 de octubre estaremos sacando a las ganadoras, y obviamente por semana también va a haber ganadoras por medio de cabinas.
1: Oye, qué bueno, no, hombre, pues tú sabes bien cómo cuestan esas consultas, cómo cuestan esas revisiones. Uh-huh. Entonces, pues hay que aprovechar para ver cómo andamos, y usted sabe que vale más prevenir que lamentar.
0: Claro.
1: Así que, pues, revísese, examínese, para que usted esté más segura.
0: Fíjate que ahorita en este momento ya está la publicación en redes sociales. La encuentras en La Más Picuda Parral 104.7 FM. Métete inmediatamente a nuestra página, porque este mes queremos recordarte algo muy importante, que cuidarte también es una forma de quererte. Por eso, Radiorama, como ya te lo mencioné, queremos regalar citas ginecológicas a mujeres de nuestra comunidad. ¿Qué vas a hacer en la dinámica de Facebook? Únicamente darle me encanta a la publicación. Vas a etiquetar a una mujer a la que te gustaría regalarle una cita ginecológica. Puede ser tu mamá, tu hermana, amiga, hija, compañera de trabajo, a quien tú desees. O si tú no has acudido al ginecólogo, también puedes regalarte esta cita a ti misma. Luego vas a compartir la publicación para que más mujeres conozcan la importancia de cuidar su salud. Y el día 19 de octubre estaremos sacando a las mujeres ganadoras de esta promoción de Octubre Rosa, Mujer Valiosa. Así que metes inmediatamente al Facebook de La Más Picuda Parral 104.7 FM. Ahí etiquétese y dele, mire, me encanta la publicación, y luego la comparte y ya estará participando. Créame que es una de las promociones que nos da muchísimo gusto hacerlas, y es una de las promociones más bonitas que tenemos aquí en Radiorama, porque nos encanta ayudar y nos encanta ponernos la del pueblo.
1: Claro, claro que sí. Oye, ¿cuándo se va a saber quiénes son los ganadores?
0: El 19.
1: Híjole, qué padre. para que estén pendientes de todas las que van a participar.
0: Hay que prevenir, oiga, recuerde que cuando nos está empezando una enfermedad o algo, si es a tiempo, créame que hay cura inmediata, más, sí, rapidísimo. Así que nos vamos con Ana Bárbara, porque esto es La Fruta Prohibida.

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17: ¡Ey! ¡Viene mi vecinita! ¡Dice por acá! ¿Desde qué requisitos piden? Ah, ok, para participar en lo de las citas ginecológicas. Fíjate que no estamos pidiendo ningún requisito.
18: Obviamente, nada más que se apunten,
17: se anoten, pero en unos minutos más estará la publicación ya en nuestras redes sociales. Tuvimos que bajarla por algunas cositas, son los detalles, pero ya en unos minutos más estará arriba la publicación para que usted la cheque. De igual manera, vamos a estar regalando aquí en cabina, ya las dinámicas se les estaremos diciendo mañana, el día sábado y ya pues a partir del lunes, para que usted esté bien al pendiente de la más picuda.
18: Así es, así que luego hay que estar pendiente de su estación favorita, la más picuda, claro, para que participe.
17: Claro que sí. Oye, y por cierto, andas buscando llantas.
18: Sí,
17: porque yo he visto que tus llantas ya están bien pelonas, son unos melones.
18: Ya no furulan. Ya no la armo. Ya necesito llantas nuevas, oiga, ¿dónde las consigo?
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18: ¿En
17: se
18: serio?
17: Lo aseguro. Garantizado.
18: Oye, pues qué más le pide. ¿Qué más le pide? Y luego el servicio, balanceo.
17: Oye, y es que, fíjate, y luego, muchas veces uno se
18: alineación.
17: Preocupa. Y alineación, balanceo, rótulas. Fíjate que muchas veces nos preocupamos mucho que el motor, obviamente, es el corazón del vehículo, ¿verdad? Pero mucha gente no le invierte en las llantas. Y fíjate que también muchos accidentes se deben a las llantas que están en malas condiciones. Uh-huh. Que la llanta pues está, mira, más para allá que para acá. Entonces, pues yo creo que es tiempo de cambiar las llantas viejas por unas nuevas.
18: Así es.
17: Cambia cuando las viejas por unas nuevas.
18: ¿Ya? ¿Ya puedo hablar o todavía no?
17: No, pues no, si Dios quiere, no.
18: ¿No?
17: No.
18: Ok.
17: Ándale, pues.
18: Bueno, mira, es que te decía, cuando ya las llantas ya no traen dibujo, pues ya. Y es que ya no sirvieron, hay que cambiarlas, hay que comprar unas nuevas, porque lo necesita el carro. Cuando vas a carretera hay que tener mucho cuidado, ¿eh? Sale, ya acabé.

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3: Bueno, pues ya nos despedimos, gracias. Se despiden con ustedes los Picudos Morning Show. Que tenga usted lo mejor de las tardes. Regresamos ya en la tardecita. Gracias, muy amables. Las 11:58 minutos, los dejo con esto que se llama La Rajita Banda R15. Vale.

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1: 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Autoridades de Puerta Violeta atendieron la noche de este miércoles un reporte de un presunto abuso sexual.

0: De una joven por parte de al menos tres alumnos del CONALEP. Una llamada a los sistemas de emergencia alertó el hecho, mismo que habría ocurrido al mediodía de ayer. Agentes municipales acudieron a un domicilio de la colonia San Uriel para tomar nota de los hechos y acercar a la víctima para ratificar su denuncia ante la Fiscalía de la Mujer para que investigue los hechos. Por tratarse de un caso de dicha índole y por ser víctima menor de edad, se reservan mayores detalles de los hechos hasta que la autoridad encargada pueda brindar informes oficiales en torno a las investigaciones. En Parral no se han reportado brotes ni alertas específicas por casos confirmados de meningitis durante 2025 y lo que va de 2026. De acuerdo con la información disponible de las autoridades sanitarias, cabe destacar que el Día Municipal de la Meningitis se conmemora cada 5 de octubre, una fecha impulsada globalmente para unificar el antiguo registro del 24 de abril, con el fin de generar conciencia sobre esta infección grave, promover la prevención y enfatizar la atención médica urgente. Esta fecha tiene como objetivo principal educar a la población sobre los riesgos de enfermedad, promover la detección temprana y recordar que la vacunación es la herramienta de la prevención más eficaz. La corriente crítica institucional de Morena expresó su inconformidad por el nombramiento de Andrea Chávez como coordinadora municipal de defensa de la 4T en Ciudad Juárez. Ellos piden que sean los militantes y simpatizantes de Morena, no las cúpulas, quienes decidan los que serán coordinadores de la 4T con miras a las próximas elecciones. Aseguran que la Comisión Nacional de Elecciones y la presidencia del Comité Ejecutivo Nacional de Morena decidieron designar, no elegir, a Andrea Chávez como coordinadora municipal de la defensa de transformación y la soberana nacional en Ciudad Juárez. El hecho es cuestionable. No hubo convocatoria municipal, no hubo registro de aspirantes y no hubo un proceso municipal de encuesta antes de la designación. 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
0: 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Ian García en punto.
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0: chiquillo? ¿A dónde vas?
1: No, pues voy a buscar las rayadas de pan para el desayuno. ¿Jalas o qué?
0: Simón, pero súbele pues.
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4: Les pedimos mucha atención. 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
1: Este es un resumen nacional de noticias. Se agrava crisis. En Jalisco, por tercer día consecutivo, se registraron protestas ciudadanas en reclamo por la mala calidad del agua que abastece la zona metropolitana de Guadalajara. El sistema de tren eléctrico urbano, una de las modalidades más importantes de transporte, fue bloqueado como medida de presión. Se aproxima otro huracán. La Comisión Nacional del Agua informó que la depresión tropical

0: 20E. Se fortaleció a tormenta tropical Simón y se espera que se intensifique a huracán categoría 1 en el transcurso del viernes. Actualmente se ubica al sureste de Lázaro Cárdenas, Michoacán, rumbo a Cihuatlán, Jalisco. Alerta por inundaciones. Autoridades de Veracruz mantienen activa una alerta gris debido a las intensas lluvias causadas por la tormenta tropical Isaías en el Golfo de México, con especial atención en ríos debido a las repentinas crecientes que afectan comunidades rurales. Avanza polémica reforma. Con una cuarta parte de los votos en contra, la Cámara de Diputados aprobó en lo general las reformas a la Ley Federal del Derecho de Autor, conocida como Ley Antimemes, que prohíbe sanciones de hasta 4.7 millones de pesos a quienes difundan contenido con imágenes y sonidos protegidos por derechos de autor.
1: Los deportes en punto.
2: Novak Djokovic sigue sumando capítulos a su leyenda. A los 39 años conquistó por séptima ocasión el Abierto de China y alcanzó su título 102 en su carrera para quedar a uno de Roger Federer. El serbio ganó el primer set de la final 6-7 antes de que su rival se retirara por lesión en el comienzo del segundo. Con este campeonato, Djokovic mantiene un registro perfecto en Pekín, 34 partidos y 34 victorias. Además, consiguió su primer trofeo de la temporada y se convirtió en el primer tenista que gana al menos un título durante 21 temporadas consecutivas. Para Radiorama Deportes, mi nombre es Jonathan Sierra.
0: Nueva madriguera. El gobierno de Jalisco, la Universidad de Guadalajara y la directiva del Atlas presentaron el proyecto para el nuevo Estadio de los Zorros, el cual tendrá capacidad para 40 mil aficionados. Tendrá una inversión privada de 5 mil millones de pesos y se espera terminar su construcción en 2 años.
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11: Ándale, pues, ahí estamos. Bienvenidos y bienvenidas. Gracias. Es un placer saludarle aquí ya a su amigo y servidor Sergio Guevara, el Checolín.

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0: Estamos en la hora de los avisos, la hora de los mensajes. Amables amigos, señoras y señores, la una de la tarde con 16 minutos. Mucha atención. 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

0: Vámonos, Ricky, pues, oiga, vámonos, pues, con más música. Gracias, gracias por estar con nosotros, muy amables. Qué bueno que nos acompaña, qué bueno que pues, hoy está con nosotros la 1:23 p.m. Refaxín Centauro, ahora reforzamos tu desempeño en el taller o la construcción con nuestra herramienta de la marca Inco, marca confiable, de calidad y buen precio. 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
0: Bien, amigos, continuamos, señoras y señores. 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La 1:25 p.m, vámonos a la música ya, oiga, vámonos.

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2: Bien amigos, continuamos con más música. Gracias a usted por acompañarnos. Déjeme le cierro un poquito acá. Ándele pues, ok, ahí estamos. 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Vamos a continuar con esto que se llama Chiquilla Bonita, la presencia musical de la banda Machos. Hoy les saludamos en este jueves. Hoy es jueves 8.

0: Estamos en la hora de los mensajes, la hora de los avisos. 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En la 1 de la tarde con 39 minutos vamos a pausa y luego regresamos. ¡No le cambie! ¡Ahí está ese!
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0: Órale, los Tigres del Norte, esto se llama Cara de Gitana. Oiga, ya faltan 10 para las 2 de la tarde. Vamos a pausa y luego regresamos, no le cambie porque, pues híjole, vamos muy rápido.
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0: Ándale pues, ahí estamos con más música, gracias, la 1:55, recicladora Palmilla, su recicladora Minga, sigue a sus órdenes mejorándole cualquier precio en la compra y venta de chatarra, aluminio, 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Estamos en la hora de los avisos, ya casi la parte final.

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2: A las 12 en punto, esta es la información. A través de la Secretaría de Innovación y Desarrollo Económico, el gobierno del estado aportará un estímulo de 300 mil pesos para respaldar la Expo Mantenimiento, Maquinaria y Minería 2026, el encuentro organizado por Canacintra Parral para este 15 y 16 de octubre en el Parque La Estación, busca conectar a las pymes de la región con grandes industrias compradoras de los sectores minero, metal mecánico y de construcción. La Asociación Ganadera Local de Parral llamó a los productores que no ingresaron en los primeros bloques

0: Que es de la tómbola de exportación al acudir a la Unión Ganadera Regional, Tranquilino Payán, representante del organismo, informó que ante la apertura gradual de espacios hacia Estados Unidos, existen posibilidades de adelantar turnos para quienes ya tengan su ganado listo para movilización. La Fiscalía de Distrito Zona Sur informó que la camioneta pericial siniestrada la tarde del pasado martes había sido ingresada a un taller mecánico para mantenimiento. Según las primeras indagatorias, un empleado del establecimiento tomó el vehículo sin autorización para uso personal, impactándolo contra un poste para posteriormente abandonarlo en el estacionamiento de un comercio sobre el Boulevard Ortiz Mena.
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0: Agradecemos sus comentarios y sus denuncias al WhatsApp 627-52-08564 Gerardo Gallardo en punto.
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12: Ok, gracias por estar con nosotros, muy amables muchachos, muchachas. ¿Cómo se la pasan ahí en casita? Gracias a ustedes que ya están regresando de la escuela. Un saludo muy cordial a ustedes que van en carretera, a ustedes que nos acompañan, mil gracias, qué bueno que están con nosotros. 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Vámonos con más música, más acción. Las 2 de la tarde, 9 minutos. Vámonos, échale.

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0: Las 2 de la tarde ya con 16 minutos. Escuchamos esto que se llama La Suegra, la banda Machos y luego Bronco con Zapatos de Talcón. Estamos nosotros en la hora sabrosita. Gracias por acompañarnos, muy amables. No le mueva porque hay más música, más éxitos.
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Bueno, pues ahí estamos, amables amigos, señoras y señores. 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Vamos a más música aquí en la Hora Sabrosita.

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0: No manches, qué chida canción, oiga, el conjunto Primavera. Necesito decirte en la hora sabrosita. Las 2 de la tarde, 39 minutos, puro filetito musical. Oiga, qué bárbaro, hasta a mí me llegó, hombre, qué bárbaro. Ah, está chida la rolita esta que nos encontramos por acá, ¿verdad? Mire, mucha atención para lo siguiente. 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Ya tenía mucho que no ponía esta rolita, ¿verdad? Ándale, pues, vámonos. Las 2 de la tarde con 40 minutos. Vamos a ver qué rollo, pollo. Y regresamos.
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0: ¡Vámonos con más saborcito! Las 2 de la tarde con 54 minutos. ¡Más música! ¿Qué tal? ¿Cómo se la pasa? Especial, órale. ¡Feliz jueves! Casi inicio de semana.

Ándale, pues llegamos a la parte final de la hora sabrosita correspondiente a este jueves 8 de octubre del año 2026. Gracias. Que la siga pasando muy bien, oiga.

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1: A las 3 en punto, Bisonaceros presenta la siguiente información. Que los accidentes vehiculares disminuyeron un 16% en el primer semestre del año, en Parral persisten zonas de riesgo por deficiencias en infraestructura y señalización. De acuerdo con registros oficiales, arterias como la Ortiz Mena, Niños Héroes, Independencia, Periférico Sur y Vialidad del Río continúan concentrando la mayor incidencia de percances, por lo que autoridades viales insisten en reforzar las medidas preventivas. Dirigente municipal del Partido Acción Nacional, Rubén Alvidres, señaló que el partido se mantiene en espera de conocer los alcances de la propuesta del Instituto Estatal Electoral para postular únicamente mujeres en 23 municipios de Chihuahua. Alvidres precisó que el planteamiento aún se encuentra en análisis con la dirigencia y el área jurídica estatal para determinar su impacto en Parral y en las demarcaciones donde existe opción de reelección. Avenida Centauro y Niños Héroes, junto con la colonia Che Guevara, abarcan cerca del 70% de los accidentes de motocicleta registrados en lo que va del presente año.

0: año, el comandante de tránsito José Luis Sáenz destacó que gracias a los operativos permanentes se ha incrementado significativamente el uso de casco de seguridad, por lo que reiteró el llamado a los motociclistas a respetar los reglamentos viales. 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

0: Porque ya es viernes.
1: Oiga, no es viernes.
0: Y es sábado.
2: No, no, no, no. Válgame Dios, ya no sabe uno contigo, Michum. Ay, Dios.
1: Oye, pues ya estamos de regreso a todo volumen. Están sintonizando la más picuda en esta linda tarde sabrosona de
0: jueves.
1: Ándele, ya va aprendiendo.
2: Para que veas.
0: Perdonar.
1: Concha y sus remixes.
2: ¡Olis!
0: Están bien pegajosas las de estas. ¿A poco no? Dígame que no. Dígamelo, verá. Oye. A ver, una para que baile la gente.

0: Mira cómo se hizo popular esa canción, dicen. Pues hubieran visto el éxito de antes, me dice mi abuelita.
1: Ah, su abuelita.
0: O mi tatarabuela, que ellas iban a los bailes de Don Cosme, ¿ya? Que era bigotón y flaco, y ahora que está ya bigotón y gordo, ¿ya nomás? ¿Cómo pasó el tiempo? Y el tiempo condenado, ¿cómo pasa, hombre? ¿Cómo pasa rápido, verdad? Oiga, cuando está uno así bien a gusto y el tiempo pasa y no lo puedo alcanzar. Ay, no, qué barbaridad, hombre. El tiempo, ¿verdad? Oye, no, hombre, el tiempo, ¿cómo se acaba todo, verdad? Oiga, el tiempo, ¿verdad? El tiempo que duró nuestro amor. Ay, mira, pueden pasar. Oye, como dice la canción, ¿verdad? Cruzaré los montes, los cerros, los valles, el desierto para irte a encontrar. Y luego hay otra que dice: para ir a tu casa debo hacer más de 10 kilómetros a pie. Ay. Y el otro dice: pueden pasar 3000 años. Puede secarse la presa.
1: Así ni va.
0: Pero yo nunca te oí así. Y luego te voy a ver. Híjola, no puedo, está lloviendo. Luego me mojo. Ah. ¿Verdad que sí oyes? Ay, Diosito santo, niño, y a toda la gente que anda en la Moledencia, un saludo, buenas tardes.
2: Sí.
0: Aquí andamos hoy, ¿no? Echándole ganas al... Oiga. Dice, buenas tardes, doña Conchita. Oye, queremos enviar una felicitadencia porque andaba la gente ahí, ¿verdad? Ahí para Esgarito. Ay, ya ves cómo él no le gusta la gorra, ¿no? No, le encanta el hijo. ¡Duras! ¿Su comida favorita cuál es? ¿Y el refresco favorito?
1: Ah, pues no lo sé.
0: El de sin gas.
1: O sea, como aguas frescas.
0: No, digo, sin gastar un peso. ¿Ya? Oye, fíjate que Mario me platicaba que ahora que pues tienes la oportunidad y la ventaja de comprar cosas por internet.
1: Ajá.
0: En la actualidad.
1: Sí.
0: Que dice, ya busqué por el Mercado Libre, por el AliExpress, el Temus, el Amazon y San Juan de las Cuerdas, doña Concha. Necesito comprarle una llenadera a Edgar. No tiene. Y no le hallo, aparte no le hallo. ¿Qué le hace? Que pague envío bueno, no le hace. Pobre gente, mi Ana. Ana nomás. Yo digo que ando ocupando dos.
1: Dos llenaderas.
0: O que tengo una y por si se les compone, ¿ah? ¿Eh? ¡Holis! Oye, buenas tardes. ¿A dónde andan, jacaleros? Ay, bien bonitos. Pura gente que abre los ojos y ya está desocupada. O sea, de Mario Portillo yo no voy a estar hablando, ni de Edgar, ni de Naiden. ¿Oyites?
1: Bueno, prométalo.
0: ¿Cómo andan? Ahorita que se despiertan del coyotito, que es coyote salvaje ese hijo de la goya. Para que le digan que la estuvimos saludando, ¿verdad? ¿Verdad que sí?
1: Sí, Conchita.
0: Ándale, el terror de los elotes, ¿dónde anda? Dice, unos elotitos, ¿verdad? Dice que mucha gente no los procura porque le salen granos. Ya, hay muchas alergias.
1: Muchas alergias.
0: Oye, me acuerdo mucho, me acuerdo una vez que me dejó de hablar la pirulina.
1: ¿Por qué, doña Conchita?
0: Ahorita que me acordé, le digo, oye, no, hombre, el otro día me acordé de ti porque te soñé, condenadota. Así que soñaste, Conchita, mi reina. Soñé que andabas en Granada. En Granada, España. No, en Granada del Trastero. Que no te podías ni sentar, que te olía.
1: Oiga.
0: Tantas almorranas, hijo de la weá. ¿No les ha pasado?
1: No.
0: Oye, ¿cómo dicen que las almorranas se comen?
1: Pues, ¿cómo que se comen?
0: Al que las trae, ¿verdad que todo el mundo dice? ¿Todo el mundo los ha visto? ¿Todo el mundo lo anda sabiendo, oiga? La nena dice, salud, buenas tardes, doña Concha, para Julio, hoy ahí le va, ¿eh? Y especialmente para Cristina, que ya tienen un mes de novios. ¡Ay, hermosos! ¡Qué bárbaro! Recuerden, el primer año en el noviazgo, bueno, ya eso es en el matrimonio, ¿verdad?
1: ¿De qué?
0: En el matrimonio, el primer año es el más difícil, todo el mundo lo habla, lo dice. Porque, o sea, es el más difícil, el primer año. Ya los demás, pues ya son insoportables. Ya no se puede. Pero de novios, ¿qué tal? Puro amor y dulzura hasta la sepultura, ¿verdad? Ay, no. ¿Cómo se llaman esos cuando hacen clics?
1: ¿Cuándo hacen qué?
0: Clics.
1: Clic. ¿Cuándo hace la gente clic?
0: Ándale, el clic. Este. Hombre, qué bonito, ¿verdad? Uy, cuál la voy a... Tantas historias que hemos pasado aquí, ustedes lo han conocido, cada gente que se ha conocido aquí en el programa, se han matrimoniado, ya llevamos un montón de personas que se enamoraron, se conocieron a través del programa, ahí andan ahorita con la cara chueca, pero eran bien enamorados, eran bien enamorados. Oye, dice, buenas tardes, doña Conchita, ponte una rola para bailar. A ver, orejas.

0: Ya. Te empieza a temblar la de esta. ¿A poco no?
1: ¿La qué?
0: La patita.
1: ¿Con qué nace? Con rebozo de bolita.
0: Va al mercado a comprar todas las de estas del mandado. Y se va meneando y al caminar. ¡Admisión! ¡Ay, mis reinas! Oye, bueno, toda la gente que está ahorita ahí escuchando, me están preguntando y dice, doña Concha, ¿dónde quedó la lluvia? Pues ya no se mira, ya no se mira, ya no se mira. A ver, tú que todo lo sabes y lo que no lo inventas, Guadalupe.
2: Olis, muy buenas tardes, hermosos. Oye, fíjate, súper raro, nunca me había pasado, o al menos no me había dado cuenta.
1: ¿De qué cosa?
2: Estoy hablando por el micrófono parada de puntitas y no se me había ocurrido, Choma, bajar el micrófono.
0: Estás bien taruga, ¿verdad?
2: Bueno, se vale, o sea, se me chispoteó poquito.
0: Oye, dicen que para cuándo va a llover y todo eso, tú que es la del clima, ¿qué sabes?
2: Bueno, primero que nada, muy buenas tardes, les saluda Lupita, la psicóloga super guau, para los que no me conocen. Pertenezco a la Asociación Internacional de Psicología Avanzada. Tengo 2 doctorados.
1: A ver.
2: He tenido la oportunidad de escribir 68 libros y, pues ya saben, próximamente estaré haciendo el 69.
1: Bueno, muy bien.
2: Y bueno, pues aquí, bueno, en mis ratos libres vengo, les ayudo. Para lo del clima, puntos específicos, desde luego, desde un punto de vista psicológico-analítico aplicado. Y bueno, en cuanto al clima, para hoy, pues como ustedes pueden apreciar, un cielo súper lindo, muy bonito. Ha estado la mayor parte del día asoleado y la máxima de las temperaturas fue de 25 grados.
1: Ok, ¿para mañana?
2: Mañana tendremos un día súper guau y estará así como hoy, el día de mañana. Mañana, para que ustedes pues vayan programando sus actividades, donde se pronostican posibilidades de lluvia es para ya el sábado, domingo y el lunes. Pero...
1: ¿Pero qué?
2: Pero... Bueno, es... pues a lo mejor breve. Es breve. Lluvias de hasta alcanzar 1 milímetro.
0: No, pues no manches, ni la veo.
2: ¿Milímetro? Sin agraviar, Chuma.
1: Sí, tú la...
0: Sin agraviar 1 milímetro, así no. Ay, no, de veras.
2: Y bueno, el sábado la mínima será de 13 grados y bueno, súper lindo el día, una sensación térmica que va a oscilar entre los 11 y 23 grados, unos vientos que van a ocasionar, Chuma, una sensación térmica más fría de la temperatura real. O sea, ¿sabes cómo?
1: Sí, no, pues está rico. Ay, bueno, pues muchas gracias.
2: Cuando gusten, o sea, yo les puedo asesorar, decirles un outfit adecuado para que se vean súper lindos.
1: Ah, bueno, pues está muy bien. Sí.
0: Ay, no con esta vieja loca. Oye, sí. Saludos. Buenas tardes. Oye, a todos informamos. Doña Concha, buenas tardes. Ándale pues. Oye, bueno, vamos a invitarle para que no se despeguen. Vamos a una pequeña pausa, dice las orejas, y regresamos con más en el show de Chuma y Doña Concha. Estamos transmitiendo, ¿verdad que China? En vivo, mi show.
1: Así es, Conchita. Desde la capital del mundo, Parral, Chihuahua, México. 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
0: Mira nomás qué ruidajo te carga, bendita hueva.
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0: todos los temas que se hicieron éxitos. ¿Se acuerdan de Reinalda?
1: Una vieja marihuana que estaba ahí en la...
0: No, esa no era.
1: Era otra.
0: Era otra.
1: ¡Eh! Era nomás. ¡Órale! ¡Hey, hey! Ya, hombre, ya. Espérate, ya, da,

0: Yo no conozco hasta ahorita una persona que se llame así, una Reinalda, oiga. Reinalda, ni una, ni una. Pura de Yanira.
1: Mira, mira.
0: Penélope.
1: Mira, mira, mira, mira. Muy moderna.
0: Covicienta, Covicienta, ¿verdad? ¿Por qué le decía eso? ¿Cómo que te quite la minifalda? Mira, mira, viejo loco, degenerado, puerco.
1: Oiga, ya, doña Concha.
0: ¿Qué? ¿Por qué le hice a Reinaldita, pobrecita, que se quite la minifalda? Ay, no. Está como cuando fui con el doctor. Me acuerdo, estaba yo ahí con el doctor Jaime, ¿verdad? Me acuerdo. ¿Qué le digo? Oiga, doctor, ¿qué hago? Mire, Concha, váyase quitando la ropa. ¿Dónde la pongo? Aquí junto a la mía, por favor. Aquí la vamos a poner. Óigame, mira, mira, qué dijiste, ya se me hizo, tenga su cuerno. Oye, pues óyeme, nada más, fueras vergüenza, ¿no? Eso de ser bonita es mucho cuento, oiga. Hombre, no se imaginan la que sufre uno. Más cuando vas con el doctor, ¿verdad? ¿No? Oiga, es que me siento mal. Yo la veo muy bien, Conchita, y muy bien la veo. Es que ya fui ahorita con 14 doctores y me dijeron que viniera con usted. Sí, es que los 14 me dijeron que tenía que verla porque estaba muy bien. Oye, puro de genero, oiga.
1: Mira, mira, mira, mira la bonita y buenas.
0: O sea, te crees súper linda, ¿verdad? Pues más que dos que tres. No toda galga, si tú una... Dale. De palcuanas de tarea tienes. Oye, chiu. Oye, te iba a platicar.
1: ¿De qué, doña Conchita?
0: Ya se viene acercando el día del Halloweenish y travesuras. Hay que tener dulces al ojico la chilaca, acuérdate.
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1: ¡Reinalda!
0: Pues esta, Reinalda. Oye, el otro día me dijeron que si yo tenía un problema renal.
1: ¿Por qué?
0: Que estaba renalgona.
1: Ah, sí, tú. Y les creyó.
0: Oye, pues oye. Ay. Ni siquiera se imagina. Oye, estaba escuchando canciones. Y hay unas bien bonitas, ¿verdad? Esa de la rajita de canela. Bueno,
1: la rajita de canela.
0: Oye, pues algún viejo enamorado la compuso esa. La rajita de canela. ¿Verdad? ¿Se han oído la rajita de canela? A ver, pones un pedazo o pones toda la raja de canela.
1: No.
0: A ver. Se me figura que estoy en una boda con esa rola. Que contrataron allá la sonora que hubo, le quieren andar. Que pase la tía. Con toda la faja sudada va la vieja ahí. Va. A bailar esas. ¿Ves? O sea, no te la puedo dar. No te la puedo dar. Y no entendí el viejo. Él quería la rajada de canela toda. Oye, bueno, pues ándale. Tengo saludos para la familia Aguirre. Gracias por estar con nosotros, escuchándoles en esta linda, maravillosa tardecita. Qué gusto saludarles. Allá en Ciudad Jiménez, también escuchando su estación favorita. Mira, qué bárbaros. Dice doña Concha, ¿dónde crees que te estamos escuchando? ¿Dónde crees? A ver, déjame adivinar. En el radio.
1: Nada, se payasa.
0: Bueno, también nos pueden escuchar por internet.
1: Ándele.
0: Oye, saludos para Marlene. Aquí nos está presumiendo la comadre Marlene. Y también para toda su familia. Están escuchando el programa ¿Dónde crees? En Mazatlán. ¿Qué les parece? Me llevaron a vacacionar, no como yo quisiera, pero bueno, me llevaron. Y eso les agradezco infinitamente. Muchas gracias. Oye, dice, buenas tardes. Saludos para David, para Ana, Alejandra y Karina. Están escuchando el programa. Y que si Shuma les manda un...

0: por sí, este viejo loco, mira nomás.
1: Bueno, ahora últimamente trae ojos de borrego a medio morir esto.
2: Ah, bueno.
3: ¿Seré acaso yo la culpable, Chuma?
0: Oye, saludos para Pepito, buenas tardes a Pepito, también para Julio, que están escuchándonos allí en el taller. Oye, saludos también, buenas tardes, dice Doña Concha, miles de bendiciones para todos en el programa, y me encanta escucharlos, me hacen más amena la tarde, de parte de Carmen, y que le mandes un saludo para Chente. Ándale, a Vicente, olis.
2: Oye, tengo saluditos también para la gente que está sintonizando por ahí en Santa Bárbara, Doña Conchita.
0: Buenas tardes.
2: La ciudad más antigua del estado grande, Chihuahua, México.
0: Ándale, patarato.
1: Oye, me llamo Melisa, no me pierdo tu programa, Doña Conchis. Y dile a Shuma que si puede felicitar a mi hermana porque cumple años. Se llama Daniela. Ándale pues, órale, salúdala, un aplauso.
2: Oye, con mucho gusto, bendiciones, que sean muchos años más, que cumplas y que te la pases genial en compañía de todas las personas que te adoran, te quieren ahí en casita.
0: Casi me hace llorar. Ándale, ya, ándale.
1: Más saludos, buenas tardes, saludos para la gente que nos escucha por ahí. Oye, a los taxistas, especialmente, buenas tardes ahí, que están bien trabajadores, dicen, ay, de sitio unidad. No sé específicamente a quién o qué, pero le mandamos un saludo.
0: Oye, Shu.
1: ¿Tenemos saludillos, oiga?
2: ¿Tenemos saludillos, Conchita? Claro que sí.
1: Oye, tenemos saludillos también. Gracias, amigos de Valleza, allá sintonizando el programa. Oye, saludos para Claudia. Estamos escuchando el programa, Doña Concha. Gracias a la gente en Ciudad Camargo, Claudia. Gracias también a la gente de Las Quintas, aquí en Las Quintas, especialmente. Oye, para la familia Torres, buenas tardes. ¡Holis! ¿Cómo están? Buenas tardes. ¿Qué andan haciendo, mis reinas? Limpiando todo el cochinero que le dejan a la hora de comida, ¿verdad? ¿Qué más puede hacer? ¿Qué más? Ay, no. A ver. Oye, saludos, Doña Concha, de parte de Luis Carlos. Dice que no deja de pensar en ti, que te sueña todos los días y tiene sueños hasta húmedos. Mira, mira, de qué.
2: Hay que ser fontanero, ¿no?
1: Ay, no, qué bárbaro, con esa mente ruina. Bueno, oye, bueno, parte de los mensajes que hemos recibido, ahorita continuamos con más, ¿eh? Bueno, vamos a platicar, de hecho.
2: Vamos a platicar, Conchita.
1: Oye, sí. Oye, dice Doña Concha, ¿ya probaste la cajeta de membrillo de este año? No, hombre, no, yo tenía alguien que me mandaba, pero ya no me manda. De las conservas, ¿verdad? También, Naiden, ya no se usa eso, yo creo. Pero bueno, hombre. Dice Doña Concha, saludos para tu abuela. Dile que la amo y que si ya está cobrando el bienestar. Mira, mira, interesado.
2: A su abuela. Y dice que si usted ya está cobrando eso.
1: No era para mi abuela.
2: No.
1: Ay, no. Dice Doña Concha, ¿qué opinas de la gente chismosa? Ay, no. Si, por ejemplo, las chismosas fueran flores, mi barrio sería un jardín bien bonito. ¿Sí? Hasta la guayaba de flores, de todas, oiga. Oye, es que de veras, mira, se meten a robar a tu casa y ningún vecino se da cuenta, ningún vecino dice nada, te rayan el carro, nadie vio nada, Naiden se da cuenta, pero llega una visita. Ahí están todos pegados de las ventanas.

0: Un aplauso, quiero que les den un aplauso.
1: ¿Así para quién, doña Conchita?
0: Para todas las vecinas, comadres, que a la hora del chisme son más rápidas que el internet 5G. ¡Qué bárbaro! Oiga, un saludo, no cualquiera, ¿verdad? Bueno, oye, de veras, hay chismes así, pero buenos. No, hombre, allá por donde vive uno, no, que ni el Google lo trae, ni el chat GPT tal lo conoce. Los chismesones que chavien. Ay, no.
1: A ver, ¿usted es chismosa?
0: Claro que no, ¿cómo andar yo siendo chismosa? Ay, no. Oye, el otro día están unas amigas platicando. Ay, no, gacha. Miren, yo les voy a confesar algo. Yo soy bien ardiente. Y luego otra, yo soy bien pedota, bien borracha. Así dijo la vieja. Dice, ay, a mí se me volteó el calcetín. ¿Y tú? Nah, yo soy bien chismosa nomás. Uy, ya ni se quieren a juntar conmigo. ¿Por qué?
1: Pues quién sabe.
0: Oye, vamos a pausa. ¿O qué tenemos? Ah, ok. Dice el Orejas que tenemos información. Vamos a un en punto y regreso en un ratito con ustedes.
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3: A las 4 en punto, esta es la información. Tan solo 4 meses de su inauguración, la pavimentación con concreto asfáltico de la calle Pájaro Madrugador en la colonia Valle Verde ya presenta agrietamientos, hundimientos y desprendimiento de material. Los habitantes del sector manifestaron su inconformidad tras la inversión de más de 1.5 millones de pesos entregada en mayo pasado, por lo que solicitaron formalmente una revisión a la calidad de los trabajos realizados. Una menor de 15 años resultó lesionada con heridas en el rostro y una posible fractura de muñeca luego de perder el control de su vehículo al impactarse contra una cochera de un domicilio en la calle Madroño. Paramédicos de urge acudieron al lugar para brindarle atención médica y trasladarla a un hospital, mientras que agentes de vialidad realizaron los peritajes correspondientes. Dirección de Seguridad Pública Municipal retira entre 8 y 10 películas oscuras de parabrisas por semana, según se informó que aunque las multas van de 1.300 a los 1.500 pesos, los agentes perdonan la sanción si el conductor accede a retirar voluntariamente el polarizado para garantizar una correcta visibilidad vial.
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3: Agradecemos sus comentarios y sus denuncias al WhatsApp 627-52-085-64 Gerardo Gallardo en punto.
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0: Órale, chiquillo, ¿a dónde vas?
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0: Bien, amigos, ya estamos de vuelta. Son ya 4 de la tarde con 12 minutos en la capital del mundo, Parral, Chihuahua, México.
1: Oye, a todos los paisas. ¿Cómo están, mis niños adorados, mis muñequitos, mis pedazos de sololoy? Ay, Diositos. Pobrecitos, bien trabajados andan, oye. Con un hambre de la chilaca. ¿Cómo les digo que tengo que ir a Mr. Cha ahorita por unos mariscos, yo? ¿Cómo les digo para que no sufran, eh? ¿Qué hago? Ay, oh my God.
0: Oye, tengo saludos para la gente. Imagínense, hasta Guadalajara. ¡Qué gusto! Saludos para toda la familia Elizondo, hasta la hermosa, maravillosa. Oye,
1: hasta la allá para las Guadalajaras. Ay, qué padre, ¿y andan echándole tequila o qué? Guadalajara. Huele a pura tierra mojada. Aquí, no, hombre, también aquí huele a mojado.
0: O sea, ¿cómo?
1: O sea, la tierra.
0: Ah, ok.
1: Puerco degenerado, que quieras.
0: Ahora yo,
1: mire. Oye,
0: saluditos. Gracias por estar con nosotros. A toda la gente maravillosa que se levanta temprano para sacar adelante a él. Y cómo no, ¿verdad? Sí. ¿Qué dijo?
1: Oye, no, los que madrugan, los que se levantan bien temprano, oigan, un berezo de madrugar, no se le da medio mundo, ¿verdad? La mera verdad, no se le da medio mundo. Qué bueno que yo no vivo ahí en la Ciudad de México, en otro lado. Allá tienen que levantarse a las 4, a las 3 de la mañana para llegar al trabajo, oigan. ¡Qué barbaridad, ¿verdad? Fíjate qué distancia recorren. Y luego ya regresan nomás a dormir. Por eso se ¿verdad? Si no, no está fácil, oiga, no, los caminos, el tiempo, ¿verdad? Y luego, saludos para toda la gente que está tirando hueva. Hay gente que tira hueva, una que otra, nada más, no crean que todos son iguales, o sea.
0: Ah, es mayoría.
1: Sí. Oye, como cuando el otro día se ponen a platicar unos ahí. Oye, ¿qué? Necesito decirte algo de mi vieja. ¿Qué pasó? Es que mi vieja a la hora de la máxima expresión del amor.
0: ¿Ay?
1: Es como un pez en el agua ella. Pues, ¿qué hace? Nada. Oye, pues, le perdí, échale ganito, mi reina. Hombre, vi la sufridencia, la gente, le decía yo. Ay, no con estos pelafustanes, ¿verdad? Sí, pues es que como es cuando, por ejemplo, ya se acabó el amor, ya tu viejo no te gusta, pues empieza el tratamiento.
0: ¿Cuál tratamiento?
1: Él trata y ella miente. ¿Verdad que sí? Él trata y yo miento. Vámonos, órale. Vámonos, ¿ok? ¡Qué bárbaro! Saludos a toda la gente. Oye, allá todos los chicos y chicas, oiga, buenas tardes, que siempre vieras cómo son buena gente. No, hombre, veras, oiga, siempre yo al mirada de tan buen trato y todo el mitote, ¿verdad? Todas las comadres allá, BBVA, algo así.
0: Ay, sí.
1: Pregúntale, verás. Oye, un saludo ahí pa' mis niños, oigan, hombre, qué barbarencias, no, hombre, de veras, qué chulada cómo tratan a uno bonito cuando vas al BBVA. Pues, ¿qué? ¿Para qué tanta letra? Banco el X, banco el Y y banco el Z ya. ¿Para qué tanto, verás? Oye, saludos allá a todo el tren, ¿verdad? A todos mis niños hermosos, mis muñequitos de Sololoy. Oye, que siempre están bien atentos con toda la gente y bueno, pues también conmigo, qué bárbaros, me tratan como yo siempre he querido que me traten. Y mira, ellos sí lo hacen, no como otros.
0: Ay, chillona.
1: Oye, saludos para Shu.
0: Allá a las chicas y chicos allá de Bancomer. Palmenón, oye, qué bárbaro, bien sabrosas sus galletas, yo las he comprado. ¿Verdad que bien sabrosas? El chico embovedado, ¿dónde me lo dejaron, hombre? Hombre, de veras, oiga. ¿Verdad? Oye, y a todas mis comadres un saludo, que siempre andan bien activas, ya no le das tiempo de nada. Yo. O sea, no puede echar uno ni chal porque siempre andan bien ocupadas, qué bárbara. Así ya le bajan dos rayitas, oiga. Oye, con gusto saludamos, que sabemos que de vez en cuando ellos tienen la oportunidad de escucharnos. A veces pues no traen pa' unas pilas o quién sabe qué.
2: No, el radio, se los esconden.
0: Ah, ¿de veras, verdad? Bueno, voy a ponerles un celular y ya ves que nos pueden escuchar por internet, no hay bronca ahí. ¿Verdad, oiga? ¿Sí o no? ¿Qué les he dicho yo? ¿Qué? O sea, para que la gente produzca más, hay que tenerla contenta. Pues menos, así no, pues yo. Necesito ir a una conferencia de eso, ¿verdad? Oye, bueno, hágale pues, un saludo, bonita tarde. Que ya van a salir ahorita, mira nomás. Que no salgan en las noticias. Oye, buenas tardes. Saludos, Pachuca, ya vas a poner ahorita los leggings para irse a caminar. Saludos a Chuyito también. Qué bárbaros, ya andan saliendo, ¿verdad? También. Oye, también buenas tardes. Oye, me llamo Alejandra, doña Concha, me encanta tu programa. Y si por favor cuéntanos unas historias de cuando eras tú pequeña. No. Esas son bien tristes, ¿verdad? Que son tristes. Porque mi infancia, no crean que fue amor y dulzura. Yo sufrí. Fui muy pobre. Fui fea. Aunque me vean así bonita, espampanante ahorita, yo fui fea.
2: ¿Y qué pasó?
0: Me pasó un carro, me atropelló, quedé mejor. Yo no soy como esas que andan ahí todas tuñas. ¿Ve ahí? Hombre, verás, si ya no te tuneas, ya no, ¿ya? ¿Ya? ¿Ya? ¿Ya? O sea, ya ni pa' qué te digo. ¿Verdad que sí, Nacho?
2: Sí.
0: Oye, Shiu. Tengo saluditos, buenas tardes para toda la gente que nos escucha en Ciudad Camargo. Buenas tardes de Camargópolis. Buenas tardes.
2: Oye, tengo saludos también para la gente que está pendiente del programa y que le preguntan a doña Concha que si va a ir el fin de semana ahí para Lago Colina.
0: Ay, no sé. Ay, es que tengo un chorro de cosas que hacer. Yo ya tengo una pata ya, de veras. Pero, ay. Y luego ya viene torneo, ¿verdad? Ya viene torneo. Ya para Boquilla. Ya viene torneo, ¿verdad? Saludos a todos los que van a ir al torneo. De hecho, mañana voy a hacer una reunión con todos los pescadores que les guste el mitote para... Pues a ver si hacemos algo, ¿no? Ya hay que poner en las pilas, poner en alto el nombre de Parral como era antes. Naiden le ganaba a Parral en los torneos de pesca. Naiden le ganaba. Ay, todo fuera que uno ya no va y a no quiere ir nadie. Ya no quiere ir nadie, válgame Dios. Dije, pues vayan a ustedes, si yo no puedo, vayan a ustedes. Ay, no, puro mantenido huevón, de veras. Ay, no. ¿Verdad que sí, na? ¿Verdad que sí, na? Oye, ay, Diosito Santo, hasta me puse nerviuda yo.
2: ¿Ah, sí? ¿Por qué, doña Concha?
0: Me puse nerviuda yo.
2: ¿Ah, sí?
0: Me puse nerviuda. Oye, bueno, déjame te platico.
2: ¿De qué, doña Conchita?
0: Ay, no, hombre, ni me la vas a creer.
2: ¿De qué, doña Conchita? Platíquenos.
0: Que venía yo para acá, y cuando vienes caminando, ves y oyes... ¡Catarugada, lo hijo de la... ¡Ada! ¿Verdad? ¿Sí o no?
2: Sí, doña Concha.
0: Entonces yo voy casualmente, o sea, va pasando uno por la banqueta y a veces tienen la ventana abierta y yo sin querer, pues va pasando uno y se pega en la reja poquito.
2: ¡Poquito! ¡Vieja chismosa!
0: ¡Tu abuela la chismosa mantenido! Ahora, oye, no, hombre... Te digo que ahora me di cuenta de una señora que le iba a dar bronconiomonía.
2: ¿Por qué, doña Conchita?
0: Ay, porque iba yo pasando ahí cuando digo... ¡Ay, Pepe! ¡Estoy toda mojada! Le dije, ¿pa' qué se anda mojando la señora con estas aguas?
2: Ay, Dios.
0: ¿Es verdad que sí? Pobrecita, alguien toda mojada estaba ella. ¿Ya ves cómo anda ahorita las enfermedades? Oye, dice una comadre, ¿verdad? Dice, te entran y pa' que salga. ¿Ah? Ay, no, de veras. Oye, Shu.
2: ¿Qué pasó?
0: La luz se come.
2: ¿La luz qué?
0: La luz se come.
2: No, pues ¿por qué se va a comer la luz?
0: Porque iba yo pasando por la banqueta, esa que te digo yo, y en una casa, oí clarito cuando le decía, vieja, apaga la luz porque te la vas a andar comiendo ahorita. ¡Ay, no! Ya no quería yo pasar, yo te lo juro.
2: Ay, sí, tú. La chismosa número uno.
0: Cálmate, que. Oye, tengo un saludo muy especial.
2: ¿Ah, sí? ¿Para quién, güey?
0: Ay, a mi comadre Karencita. Ay, Karencita, Karencita, ¿dónde estás? ¿Dónde estás? Toca la. ¿Que toque qué?
2: Pues no sé, la guitarra.
0: Toca la guitarra, toca la guitarra. Dindona. Sí, por ejemplo, Shuma toca la trompeta.
2: ¿Ah, yo?
0: Dindondan, dindon. ¿Verdad que sí? Hoy estoy bien, súper mega emocionada. Ay, gente de Alta Alcurnia, Fufurufa, Pipiguante, escuchando el programa, diga. Válgame Dios, santa. Que hasta me van a llevar a bolear unas botas, me dijeron.
2: ¿A poco? Pues si usted usa puro guarache.
0: Bueno, ¿y a ti qué? Medalles. Oye, te digo una vez que andábamos, él también, la comadre Karin y yo, que me dice, ay, Concha, vamos a echar el chisme. Ya nos metimos a una de estas donde venden comida.
2: Restaurante.
0: Sí. Y luego ya pedimos y todo esto. Y lo así como para que oyeran todas, porque ahí estaban unas amigas de ella. Y dice, ay, doña Concha, ¿qué? ¿Qué crees? ¿Qué hagas aquí? Pues que le robo el carro a mi mamá. Ay, Diosito. Y que lo choco. ¡Válgame Dios! ¡Lo chocates! Y dije, no, hombre, ya me imagino el regadero de lotes.
2: Doña Concha, hombre.
0: Ay, no, es que andábamos iniciando un ¿cómo es?
2: Negocio.
0: Un negocio apenas de esos de lote. La habíamos dejado encargado y mira ya. ¿No era qué, hijos?
2: No, pues no sé, doña Conchita.
0: ¿Verdad? Oye, chido. Oye, un día vamos a hablar del programa de Otras Vidas. ¿Verdad? O sea, ¿no te ha pasado así como y luego así?
2: No. No le entendí nada.
3: La verdad está súper mega loca cada día esta señora.
0: Señorita, yo todavía lo puedo presumir, fíjate. Todavía lo puedo presumir. ¿Sí o no qué? ¿Verdad que sí? No como otras.
3: Ay, sí. Oye, buenas tardes. Tengo un saludo muy especial para la gente que nos escucha en Ciudad Jiménez. Súper lindos, gracias. Que dice que Lupita nos mande un beso. Bueno, para que disfruten de su tarde, hermosos.
0: ¡Disfrútenla, puercos!
2: Ahí está tu becerro para el corral. A ver, genial, espérate. Era para Lupita el beso.
0: Pues ya se los di. Ya se los di. Oye, saludos a la gente en Ciudad Jiménez. Buenas tardes. Dice doña Concha, buenas tardes. Hace mucho que no vimos a tu burra Lulú. A ver, mi niña, saluda. Ay, no. Espérate ya. Contrólate ya, la guayaba. Oye, saludos para toda la gente que le gusta montar. Buenas tardes. Yo no sé mucho de eso. Ay, ay, ay. Bueno, pues, oye, pues a mi burra, pues es que me da lástima andar trepada en el lomo de ella. Véame, niña. ¿Verdad? ¿Sí o no? ¿Sí o no? A ver si alguien me da unas clasecitas, oiga, ¿verdad? Si me le subo arriba no es maltrato animal. O sea, me preguntan. Sí. Ay. Bueno, pues hoy es... Ándale pues. Oye, vamos a una pausa. Ok, vamos a una pausa y regresamos. Doña Concha, ponte unas rolas buenas de los Tigres del Norte. Ay, ya me ves a mí como rocola, ¿o qué? Ay, no, de tan... Híjola, no. Facho para andar iguales. 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

0: Oye, no hayas otra canción más, escucha. A ver.
1: 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Chiquitita, para darte mil de besos.
2: Bueno, ya estamos de regreso, sintoniza La Más Picuda y estamos a todo volumen o bajito, Conchita.
0: A ver, todo el mundo tiene su radito abajo, tienen su radito arriba. En medio, tienen su radito en medio. Ya, ya, hombre, ya, ya. A ver, pon otra más movida, a ver.

0: Oye, saludos para toda la gente que nos escucha por allá en la Unión Americana. Gracias a la gente en Denver, a la gente de Austin,
1: a la gente en Odessa, en El Paso, ¡olis! Allá de Nuevo México, a la gente en Dallas, en Los Ángeles, ¡olis! Allá de Norfolk, Virginia, puro mantenido huevón para allá.
0: Ah, sí.
2: Y lo que me callo, por lo pronto sé que toma pura Tecate Light, oiga.
0: ¿A poco sí, don Panciano?
2: No, me les iba a te platicar. Ay, Diosito, otro día estaba hablando con un señor, oiga, que vive allá en Norfolk, oiga, Virginia. Y pura, no, pura Tecate Light, no, puro poco hombre, oiga, que anda tomando cochino. Y lo otro le ponen tajín y gomitas, oiga, ¿qué es eso? Oiga, no. Un hombre bragado toma aguardiente ahí, puro en la botellona. ¿Verdad que sí? ¿A poco no? ¿Verdad que sí?
0: Oiga, don Panciano, qué bueno que sale tantito, porque de hace rato nos platicaban o nos preguntaban por usted y que tiene muchas anécdotas de cuando usted era cazador y todo eso.
2: Ah, pues cómo no, oiga, pues yo fui bueno para ello, pero ¿qué tiene o qué ver o qué?
0: Ok, platíquenos alguna historia de las más emblemáticas que recuerde cuando usted iba de cacería.
2: Oye, una vez andábamos allá para África, oye, hombre, en busca del león de la melena negra. Híjole, hombre, qué anécdota, mi Jumaea, de historias de oro que guarda uno en el corazón para toda la vida. Y hombre, bien bonito, oiga, nomás. Cuando iba con mis amigotes, puro hombre bragado, que tomaban así, pegado de la botella, puro, oiga, ahí, vámonos, oiga. Y le echaban tachuelas y piedras para que raspara el bucio.
0: Oh, ¡qué bárbaro!
2: Entonces, oiga, haz de cuenta, andaba yo en busca del león de la melena negra. Así en ese pelo, como dice mi hija, oiga, de nomás, un leonzón así, una grande, oiga, parecía vaca, y más grande y más ancho. Y haz de cuenta, cuando volteo, oiga, el león, ¿cómo es ese?
0: León.
2: Ese mero, oiga. El cementado león de la melena negra, al que nosotros, oiga, andábamos buscando, ya teníamos rato así, na, buscándolo a lo macho, ya, y no lo divisábamos, cuando de repente, oye, híjole, no, hombre, me hizo mal, que este hombre estaba así de frente. Ella vacina de frente de mí y que voltea el león y me hace así en la pura cara, me churré.
0: O sea, se hizo del miedo que le dio cuando le rugió.
2: No, me churré ahorita que le dice. Ay, vengo.
0: ¡Bácala, don Panciano!
2: Pues oye, pues yo cómo ibas a ver que me iba a pasar eso.
0: No, hágase para allá.
3: Ay, se super mega pasa este señor, de veras.
0: A ver, lo bueno es que no estaba sentado ahí.
3: Ay, no, super horror, guácala, no, fuchi.
1: Oye, aquí estamos sus amigos Chuma y Doña Concha, oiga.
4: ¡Oh, par de locos!
1: ¡Par de locos tu abuela! A ver, a ver, a ver, a ver. ¿Voy a cantar una canción?
0: No, no, no, no, no, no, no, no, no, no.
1: ¿Qué tiene malo, qué? Oye, dice Doña Concha, entonces, ¿qué vas a ir a pedir el fin de mes, dulcecitos o qué? Oh, voy a andar ahí. ¿Halloweenis o travesuras? ¡Halloweenis o travesuras!
0: Ah, sí, tú.
1: ¿Verdad que sí? ¿Y eso qué? Dice que si soy la mamá de... ¿Quién es Croncha Toro, oye? ¿Quién es esa vieja? Nomás que sepa quién es, verás. Ni la novia de Popeye tampoco. Oye, ya huele a Navidad, ¿verdad? Ya se viene acercando la navidencia, ya está a la vuelta de la esquina, mis. Ya a la vuelta, sí, na. Bien, a la vuelta ya. Oye, doña Concha, yo te invito a cabalgar cuando quieras, chiquitita. Ya me veo trepar arriba de un borrego. ¿A poco tienes caballos? Bueno. Doña Concha, vente, apenas vamos a hacer la botana. Si tú gustas, una discadita. Qué rico, buen provecho. Ya nomás. Está mejor que no te pongan lonche, qué bárbaro. A gusto los señores, oiga. 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Sabrosos, ¿a poco no? ¿A poco no? Dime que no. Bien sabrosonas.
0: Oye, doña Conchita.
1: ¿Qué?
0: Ah, pensé que no me había escuchado.
1: Híjola, no, pues tú qué rápido, tú qué bárbaro.
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1: 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Si no, ¿a qué hijos vino? Vámonos, árale. Ay, no, sube nomás. Ay, no, ya me dio pura antojadencia, ya me dio antojadencia. Ya me dio antojadencia. Oye, doña Concha, salud para la gente de Matamoros, mi cielo. Mira, mira, mira mi igualado. Mi cielo, mira, mira, Que te oiga mi mamá, te casa conmigo.
0: Ay, sí, tú la...
1: ¿Verdad? Porque anda diciéndome así. No, oye, mi cielo, mira, mira. Ay, no. Yo tengo un oye, el otro día me hice una comadre que el viejo le había dicho que tenía ojos de cielo. Yo no le quise decir por qué.
0: ¿Así por qué?
1: Es que en uno tiene nube y otro le relampaguea a la vieja. Está toda virola.
0: Oiga, respete, lo bueno es que es su amiga.
1: Pues que yo... Mi peso no es bodega, tú sabes que... ¿Me entiendes?
0: Oye, a la gente, gracias allá de Fiscalía también que están sintonizando el programa.
1: Buenas tardes. ¡Ay, olis! Buenas tardes. ¿Qué andan haciendo, qué?
0: ¡Ay, Shu! Saludos para Ezequiel.
1: Que, le dicen cheque, ¿verdad? Y sí, a los Ezequieles dicen cheques, ¿no?
0: Sí.
1: Ah, dale, pues. para Ezequiel. Buenas tardes, dice, ponte una cumbia buena, mi Conchis. Y estamos en una carpintería, aquí todo el día clavándome. Mira, mira, mira. ¿Y a qué horas trabaja? ¿Ves? Ve la falsedencia. Ve la falsedencia, mi hijo. ¿Sí o no qué?
0: Sí.
1: Ok, dice la Orejas que tenemos que ir. Bueno, vamos a una pequeña pausa y regreso con las tetis.
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0: Ya, porque sí se emociona. Bueno, yo aquí tengo la pata muy mueve. Lo bueno es que ya es viernes.
1: Que no es viernes, hombre.
0: Pégame ya, pégame nomás, te falta pegar. Ay, no con estos, qué bárbaro. ¿Verdad, mi reina? Me han de comprender a ustedes. Me han de comprender a ustedes, que sufren igual que uno.
1: Ahora sufre también.
2: Ay, no eras, doña Concha, te super mega pasas.
0: Oye, abre tus ojos, mira hacia arriba. Ay, oye, ya les platiqué también.
1: ¿De qué, doña Conchita?
0: Pues como no le va a andar platicando, pues yo creo que ya les había dicho yo. Porque yo ya les había dicho yo.
1: ¿Así de qué, doña Concha?
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0: Donde el león sí es como lo pintan, ¿verdad, Micho?
1: Así es.
0: Ay, no, yo voy a tener que ir a Mr. Shaw, ni modo.
1: Bueno, pues ahorita vamos.
0: Ah, o sea, tú también ya te acoplates. Ya te acoplates.
1: Bueno, pues ¿qué tiene?
0: Ya te acoplates. Ay, no, con esto te digo. Oye, mira hacia arriba. Oye, saludos para Alfredo. Ay, fíjate nada más, que anda malito de la panza, doña Concha. Ya nadie quiere entrar al baño. Ay, vieras cómo deja. ¡Qué horror! ¿Para qué me platican eso? Ay, no, de veras. No, oiga, no, qué bárbaros, oiga, no. Ay, nomás, hace mucho que no le lloraba los ojos a la gente. Oye, ¿qué le recomendamos? Que ya no ande comiendo eso. No sé qué comites, pero ya no andes comiendo. Ay, no, de verdad. Miren, agradézcale, así ustedes se dan cuenta que tienen buen olfato. Además, oler peditos tiene beneficios.
1: Ay, sí, ¿qué beneficios va a tener eso?
0: Ah, bueno, véanlo. De veras, está científicamente comprobado eso, Micho. Comprobadísimo, bueno, así. De esto tiene beneficios.
1: ¿El de qué?
0: No, ¿cómo se dice? El de oler, así, los tutis.
1: ¿Los tutis?
0: Los pedos, pues. ¿No me quieres? Bueno, al rato que digan. Bueno, pasó entonces, ¿verdad que sí? Y van a decir, ah, la Concha tenía razón, qué bárbaro. Aunque suene increíble, de veras, oler peditos podría tener beneficios para su salud. O sea, no, que... ¿cómo no? Te protege las células. Te ayuda a la salud cardiovascular. A la inflamación. ¡Ah, no me creen! Bueno, ándale pues, ahí sigan inflamados. Sigan inflamados. Previene enfermedades. Ándale pues. Alarga la vida también. Así que sí, no, poco no. Tú cuando oigan, luego. Acuérdate que ya son 2-3 días ahí. Más de tu vida. ¿Mm? Ya nos vamos. Bueno, gracias por habernos aguantado en esta tarde maravillosa. Yo les invito para que nos escuchen el día de mañana, Dios mediante, con más en el show de Chuma y Doña Concha.
1: Quédese, está bien sintonizado. A la gente a través de internet, mil gracias por permitirnos acompañarle en su jornada, en esta tarde, ahí en su casa, en el automóvil, donde quiera que se encuentre.
0: A la gente que está malita, que Dios les dé mucha salud, con todo el cariño. 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Qué bárbaras, mis reinas.
1: Con aloe vera.
0: Oye, Shiu.
1: Ya nos vamos.
0: Señor, feliz tarde. Así no deben de estar siempre, miren, contentos, alegres. No todos amargadotes como toda la vida. ¡Ríanse! ¡Ay, no! ¿Cómo les ayuda a

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2: 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Nuevo desmonte y movimiento de tierra fue detectado en un cerro cercano a la calle Mezquite en la colonia Ampliación Juárez. Luis Rivera, integrante del colectivo Salvemos los Cerros, advirtió sobre las graves consecuencias ambientales que implica la pérdida de vegetación en estas elevaciones naturales, las cuales cumplen un papel clave en la captación de agua, regulación del clima y conservación de la biodiversidad local. Con el fin de mejorar el acceso y facilitar la movilidad de los productores y vecinos del sector, el gobierno municipal de Santa Bárbara, encabezado por el alcalde Raúl Alberto Bebo Antuna, realizó trabajos de raspado y acondicionamiento en el camino a Palo Blanco. Las tareas de mantenimiento se lograron en coordinación con el particular José Luis Ramírez, quien aportó maquinaria pesada para agilizar las labores. El descenso paulatino de temperaturas y las lluvias recientes en la entidad, la Secretaría de Salud exhortó a la ciudadanía a extremar precauciones para evitar infecciones respiratorias. La dependencia recomendó especial cuidado en menores, adultos mayores y pacientes crónicos, así como abrigarse bien en las mañanas y noches para evitar cambios bruscos de temperatura. 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
14: El amor es paciente, es servicial. El amor no es envidioso, no hace alarde, no se envanece, no procede con bajeza, no busca su propio interés, no se irrita, no tiene en cuenta el mal recibido. No se alegra de la injusticia, sino que se regocija con la verdad. El amor es una musa por excelencia. Poetas, escritores, cantantes, artistas, escultores, etcétera, etcétera, han creado diferentes obras en nombre del amor, que es una de las emociones más profundas y fuertes del ser humano. Oh amor poderoso, que a veces hace de una bestia un hombre y otras de un hombre una bestia. William Shakespeare. El amor es una fuerza increíble que tenemos que aprender a dominar. Donde existe el amor, existe la paz, la armonía, la prosperidad. Donde hay amor, no se necesitan reglas ni condiciones. Cuando hay amor, no hay desconfianza, porque el amor es primeramente para Dios, también para el prójimo, para nuestro hermano, para nuestra pareja, para la naturaleza, para todas esas cosas que a diario hacemos. El amor está presente en todas las actividades que diariamente realizamos, que si las hacemos en nombre del amor, muy seguramente van a salir bien y van a tener éxito, porque el amor hacen que sean inteligentes y audaces. Así que si usted quiere, mi querido hermano, que a usted las cosas se le den, que en todo le vaya bien, permita que el amor entre a su vida. Deje que el amor inunde todo su ser, que llegue a su casa y también a las personas que viven en ella. Y se va a dar cuenta que la vida le va a cambiar. Porque sin amor la vida es muy difícil, es complicada y se tienen muchos problemas. Déjeme decirle que una persona no puede vivir sin amor, porque va a vivir amargada, aislada, llena de odio. Y son este tipo de personas las que se dedican a hacer maldad, porque van por el mundo destruyendo a los demás, porque son gente envidiosa, que habla mal de sus hermanos, que critican a todo el mundo. Son de esas personas que no se tientan el corazón para mandar a hacer brujerías, hechicerías, para dañarlo a usted, mi hermano. Porque desafortunadamente hemos visto cómo en esta bonita ciudad hay tantas personas con el corazón dañado, con el corazón oscuro. Y es muy común ver a diario cómo llegan personas aquí a la oficina buscando ayuda porque su hermano lo ha dañado, lo ha destruido. O en ocasiones ha sido hasta la misma familia, siendo el papá, la mamá, porque se odian entre hermanos, porque se odian entre la misma familia, se tienen envidia y lo único que buscan es destruirse unos con otros. Y esto es lo que pasa cuando no hay amor. Viene la destrucción, viene el final de todo. Por eso yo lo invito para que se comunique conmigo ahora mismo.
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14: Y en este momento tenemos una llamada al aire. ¿Bueno?
16: Bueno.
14: Hola, hermana. ¿Está dispuesta a conocer la verdad por medio de las cartas del tarot?
16: Dígame.
14: Yo soy la maestra Montserrat, curandera y espiritista. Dígame su nombre y fecha de nacimiento, si quiere que le ayude en todos sus problemas.
16: Sí, soy Beatriz Pérez Hernández, he pedido ayuda, pues, ya he ido con varios y nada, no me hacen el trabajo. Yo quisiera saber cuánto cobran o cuánto, cómo hacen para leer las cartas, díganme, explíquenme bien.
14: Mire, hermana, aquí por medio del nombre y la fecha de nacimiento, yo le voy a decir qué le depara el destino. Dígame cómo se llama.
16: Beatriz Pérez Hernández.
14: ¿Y cuál es su fecha de nacimiento, doña Beatriz?
16: 13 de julio del 1980.
14: Muy bien, mi hermana. Usted es de signo Cáncer. Su elemento es el agua. Usted se encuentra regida por la luna. Su color es el negro. Usted, mi querida hermana, es una persona muy amorosa. En su interior es muy sensible y blanda. A la vez es protectora y muy confiable. Pero aquí puedo ver, mi hermana, que usted en este momento se encuentra sufriendo en el amor. Veo que su corazón se encuentra roto, que se encuentra triste, porque usted ve que su pareja se está alejando de usted. Todo ha cambiado últimamente y las cosas no son iguales. Veo que entre ustedes se está metiendo otra mujer, pero esta mujer ya pertenecía al pasado de él. Y en este momento ella se está valiendo de brujería para poder recuperarlo. Cuénteme, hermana, ¿qué es lo que pasa?
16: Mi pareja se está alejando, yo no sé qué hacer, porque desde que llegó la que era la esposa de él, ya se habían separado. Yo ahorita digo, como de la pandemia, y se fue a meter por casa de él, y de ahí ya no lo sacan a la maldita vieja, pero están viviendo los juntos, y ya no sé ni qué hacer.
14: Pero no se preocupe, mi hermana, porque para eso nosotros estamos aquí. Yo le voy a ayudar. Deme el nombre completo y la fecha de nacimiento de ese hombre.
16: Él se llama Enrique Ramos Pérez.
14: ¿Y cuál es la fecha de nacimiento?
16: 9 de mayo del 1970.
14: ¿De qué año?
16: Del 1973.
14: Bien, hermana. Aquí las cartas me están diciendo que él es de signo Tauro. Y el tarot está mostrando que él antes ya era casado. Además, él tiene dos hijos con esa mujer. Y yo veo que usted ha venido notando el cambio de él hace aproximadamente unos 3 meses. Pero déjeme decirle, mi hermana, que eso es porque esta mujer ya se está valiendo de trabajos para alejarlo cada vez más de su lado. Y también veo que sobre él hay varios trabajos de brujería. Incluso usted le ha mandado a hacer trabajos de magia negra. Porque veo que usted ha visitado muchos lugares queriendo recuperar el amor de este hombre, pero ha fracasado en su intento. Y ha visitado incluso lugares de brujos de manto negro, de esos que utilizan sacrificios de animales para hacer sus cosas. Y por eso es que a usted también, mi hermana, le ha ido mal y nada le ha salido.
16: Pero ya he ido con varios y lo mismo, la vera verdad, me dicen que en 3 días, que en 15 días me dan un resultado, que me dicen que yo vaya a un panteón a negociar este gato, que sacrifique 3 gatos, que eso, que me bañe yo con sangre, que vaya yo y que es para unas ofrendas. Y eso, yo no hago esas cosas porque yo creo que estoy pidiendo ayuda, no para que me estén haciendo maldiciones.
14: Claro, hermana, por eso es que a usted le ha ido tan mal, pero yo la invito para que venga y me visite. Recuerde que yo soy curandera y espiritista. Además, yo trabajo con la magia blanca y me comprometo a traerle de nuevo a su ser amado.
16: ¿Y cuánto cobran así por hacer el trabajo?
14: Aquí le vamos a decir si necesita algún tipo de material o un trabajo especial. Por el dinero no se preocupe, porque no le va a salir caro. Lo importante es que usted va a recuperar a su pareja.
16: ¿Y en cuántos días tendrá el resultado? ¿Sí?
14: Mire, amiga, yo no le voy a decir que en 24 horas ni en 3 días, porque tenga en cuenta que yo trabajo es con magia blanca. Yo le puedo dar resultados en 9 días y voy a tenerle que hacer a usted una limpia, porque también veo que sobre usted recae mucha mala suerte. Por favor, venga a visitarme y tráigame ruda, romero y albahaca, porque aquí se ve claramente que usted tiene varios trabajos de brujería y eso es lo que a usted no la deja progresar.
16: Sí, porque yo, fíjense, sé que tengo dinero, el dinero se me va como agua. Yo, mi venta de gasolina y mercancía que tenía, yo fracasé con todo. Él no me da ni para el gasto, de primero él era amoroso, para mí sí me da para el gasto. Y yo le reclamo a él porque veo ropa también en su casa de él. Y él me dice que es mentira. Entonces le digo, ¿cómo se viene a esa ropa para tu casa? Si dice que vive hasta tu mamá, ¿se viene caminando o qué? Le digo. Porque si yo no tengo nada que ver con esa persona, ¿qué voy a sacar?
14: Pues vea, mi hermana, usted la están engañando. Usted tiene muy mala suerte en el amor, pero también la veo enferma. A usted se le inflama su estómago y se le mueve algo por dentro, como si tuviera algo en la matriz.
16: Mi cuello de mi matriz lo siento inflamado todos los días, pero hinchadísimo mi cuello de mi matriz. Y es todos los días, viera usted que me mata un dolor en la barriga, dolores en la cadera, y a veces pienso que es que me va a venir mi mes me viene cada mes y nada. Todo el mes voy así con esos dolores ahí, todos los meses. No tan solo eso, más me mata en la barriga y en la barriga, como que si estuviera yo inflamando síntomas de embarazo y no tengo nada.
14: Sí, hermana, también veo que usted no descansa. Usted permanece durante todo el día como dormida, mantiene con sueño, mantiene cansada.
16: Ay, sí, me mata mucho sueño, me duele mucho el cuerpo, yo ya no sé ni qué hacer.
14: Y también veo que sueña cosas raras, porque usted sueña que la persiguen demonios.
16: Puras pesadillas horribles, que me jalan unos animales. Y es que como yo estoy posando en casa de mis papás, porque él dijo que me iba para casa y hasta ahora el sol de hoy no me ha parado casa, él no quiere salir nada. Yo le reclamo y dije, si usted que está pleito, porque él se enoja y se va. Y le digo, ahorita se fue y no ha venido. No, como que no le da importancia a la casa, no le da importancia que nosotros estemos juntos, él nada más quiere estar allá. Dice que él lo mata un dolor de cabeza, un sueño. Él dice que no quiere hacer nada. Pero está metido entre esa casa. Y yo que soy pues la mujer que dejó todo por él, porque ella, la que era la primera mujer, lo abandonó, lo botó, lo tiró. Y ahorita ella sí se vino a meter ahí con la nuera, porque la nuera es un demonio entero junto con ella. Según ella llega a la iglesia, pero de Cristina no tiene nada. Porque una persona cristiana no hace lo que ella hace. A mí me mandan a insultar, me amenazan, me consiguen el número de celular mío, como sea lo consiguen, y todos los días están jodiendo las pinches viejas.
14: Pero no se preocupe, mi hermana. Yo la invito para que me visite lo más pronto posible, porque yo le voy a ayudar.
16: Yo voy a reunir el dinero. Déjeme que para esta otra semana que voy a reunir el dinero, yo le aviso.
14: Bueno, mi hermana, entonces yo la espero por aquí. Recuerde que mis trabajos son garantizados, porque yo triunfo donde otros fracasan.
16: Ojalá y Dios quiera, porque yo ya he ido con madre, nada más me quitan mi dinero, nada más recojo, como dicen, yo me sacrifico recogiendo el dinero y ahora no veo ni resultado ni evidencia.
14: Conmigo no le va a pasar eso, hermana.
16: Ah, bueno, pues gracias entonces. Gracias.
14: Gracias a usted, hermana, por comunicarse con nosotros. Y también la invitación está abierta para todos los hermanos que se encuentran sufriendo, que se encuentran desesperados, que se encuentran despechados o que aún no han encontrado esa persona ideal, esa media naranja. También para el hermano que se encuentra enfermo, para ese hermano que siente que está salado, que nada le va bien. Yo lo invito para que tomen la decisión y se comuniquen ahora mismo. Ya es tiempo de que usted pueda cambiar su vida. Aquí usted va a encontrar un verdadero equipo de espiritistas y curanderos que le van a ayudar a usted con todos sus problemas. Y por el día de hoy ya me despido. El tiempo en la radio es muy corto. Les deseo que Dios les bendiga. Hasta pronto.
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1: A las 6 en punto, esta es la información. Alrededor de 950 usuarios han recibido atención psicológica en Capsifam durante los primeros 9 meses de 2026, donde 4 de cada 10 pacientes son menores de edad, atendidos por problemas de conducta. La titular del organismo, Carla Padilla, detalló que en el caso de las mujeres predomina la ansiedad y la depresión, mientras que un 4% corresponde a casos de alto riesgo que requieren acompañamiento psiquiátrico fuera de la ciudad. Tras enfrentamiento registrado este miércoles entre elementos de la Sedena y civiles armados en la comunidad de Pinalejo, Valleza, las autoridades localizaron un predio acondicionado presuntamente como laboratorio para la fabricación de armas y municiones. Cabe recordar que el estado preliminar del tiroteo dejó 2 civiles abatidos, así como el aseguramiento de vehículos, municiones y armas largas. Un total de 76 participantes asistieron al foro de concientización sobre la salud mental y prevención del suicidio en el CONALEP Parral, organizado por el Distrito de Salud número 3, a cargo del doctor José Omar Ruiz Mora. En el encuentro, psicólogos y especialistas abordaron con los jóvenes la importancia de la detección temprana de señales de alerta y el cuidado emocional.
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1: Agradecemos sus comentarios y denuncias al WhatsApp 627-520-85-64. Ian García en punto.
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